0: Mejor dicho, Santi. Es 7:09. Oiga, qué bonita mujer. Que yo, a mí me tocó salirme.
1: Bonita.
0: A mí me tocó salirme a tomar aire.
2: Le voy a decir una cosa.
0: Laura G.
2: Voy a decir una cosa, señorita Laura G. Si usted nos está escuchando después de la entrevista que le hicimos,
0: Dios,
2: la amamos.
1: Eres divina. No. Yo estaba nerviosa.
2: Qué mujer tan linda.
1: Yo estaba nerviosa.
0: La silla vacía ahí, ponchando hasta ahora ya.
2: ¿Cómo es posible que haya mujeres? Es posible que haya una mujer tan perfecta.
0: Muy bonita, ¿no?
3: Linda en general.
1: Preciosa.
3: La forma de ser, es muy dulce.
1: Linda.
0: No, y la forma de ser.
1: Es una gran persona. No,
0: y la manera y el gran corazón que tiene.
3: Sí. Noble. Sí,
0: no, claro. Y los sentimientos. Oiga,
2: los
0: ya
2: ojos.
0: Y los ojos que tiene.
1: Los ojos
0: y
1: la boca.
3: Esos
1: y el
0: cuerpo. Oiga, ya, pues, ya linda, van a estar muy linda, pendientes linda, para que vayan a ver la entrevista a través de TikTok, @los40colombia, todo el team Laura G. Que nos estuvo, que se dio un paseíto por Team Hater de los 40. Vea que me
1: y esas
0: acabo de
1: ver, patas que tiene.
0: Me acabo de ver así como en ¿cómo? El TikTok, me estaba viendo.
2: Sí.
0: Y
2: te veías
0: y
1: tatuado.
2: ¡Ah, el tatuaje!
0: Yo, uy, pero qué tatuaje.
1: Tatuaje,
0: hombre. Qué tatuajote.
2: Huele a hombre, bueno, tatuado, ¿verdad?
3: ¿Cómo le ha ido con el tatuajito?
0: Ah, bien, gracias a mi Dios. Ya en eso me hago otros. Me hago otros. Bueno, son las 7:10. Ha pasado rapidito el tiempo hoy. Sí, eso sí, es porque la pasamos bueno, ¿no?
1: La pasamos bueno, damos
0: la pasamos,
1: contenido,
0: cabrón.
1: Tenemos buen rubro de contenido hoy.
0: Buen Nico, me dicen, el Tintas, me dicen el Tintas Nico.
1: Oh, claro, es que ya no lo reconocen. ¿Quién es ese sujeto que está sentado ahí? ¿Quién es?
2: El Tintas.
1: ¿Dónde está Sebastián?
0: El Tintas.
1: ¿Dónde está Sebastián?
0: ¿Cómo ha cambiado el Tintas? Bueno, saludito para el Nico, para Jexa, para todos los que se van conectando a través del TikTok y también los que nos escuchan a través de los 40 Colombia en la radio, los 90.9 en la ciudad de Medellín y también en la ciudad de Bogotá por los 100.4 y en todo el mundo por los 40.
1: Eso,
0: radio
1: internacional.
0: Que se van ahí conectando y que van llegando. Un abrazo para todos los que se van conectando. Hablemos de fútbol.
1: Fútbol.
0: Hablemos de fútbol porque, ¿sabes qué, Luda? Tengo, ya se me está metiendo la moral mundialista.
2: Sí, ya se está sintiendo ese calor. ¿Cómo?
0: Tengo ganas de, mejor dicho, o sea, yo no he sido amante de las figuritas del mundial, que por cierto, ¿cómo vas tú con eso?
2: Ajá, papi, me faltan 200 parceras.
0: Va muy bien.
2: María, pues que le digo una cosa, hay uno que está muy difícil.
3: ¿Cuál?
2: El 10 de Croacia, no he podido con él, güey, madre. Ni sé quién es.
0: Es Modric, ¿no?
2: No, Modric es el 9. Ah, pero no he podido. Me falta ese parcero para llenar Croacia y no he podido. María.
3: ¿Solamente
2: pero
3: falta
2: bueno,
3: él? ¿Solamente falta él?
2: Me falta él y me falta una persona.
0: Bueno, pues vea. Yo sé qué persona le va a hacer falta y a muchos también este año en sus álbumes y es el señor Neymar Junior, que es convocado para felicidad del fútbol, para la felicidad de la pelota, para la felicidad de todos los hinchas, no hinchas de Brasil y del buen fútbol, pues Neymar Junior fue convocado. Carlos Ancelotti dio, digamos, la lista. Siento yo que esta, sea el técnico que sea en Brasil, esta lectura de lista, Luda, es muy famosa porque hay como una fiesta detrás de todo, sí, ello. O sea, hay mucha gente atrás viendo, no es una rueda de prensa normal, sino que hay, se siente como una energía.
2: Es una fiesta.
0: Bacana.
2: Es una fiesta, Sebas. Es que creo que es de las convocatorias más lindas que hay. Pero antes de eso, quiero decir una cosa. ¡Panini!
1: ¿Cómo?
2: Panini, saca a Neymar, por favor, te lo pido. Saca una. A mí no me importa si sea un sobre con una.

0: Nacional anímicamente viaja muy mal a Tokio a jugar el Mundial de Clubes.
1: Sí.
0: Y en un partido contra el Kashima Antlers, que es un equipo asiático, se estrena por primera vez el VAR en un partido del Nacional.
2: Uy, sí, buena data esa.
0: Uy, fue lo peor del mundo porque era la primera vez que habíamos este aparato, no sabíamos cómo funcionaba, y a Nacional le pitan un penal, o sea, le pitan un penal para el Kashima, o fue un fuera de lugar. Okay. O fue un penal, no me acuerdo. No, pero se lo estrenan a Nacional con Kashima, y claro, Nacional pierde ese partido. Nacional, para mí, Nacional estaba muy mal anímicamente, porque imagínate tú venir a jugar un torneo después de que el equipo con el que ibas a jugar murió.
1: No.
0: Y justo estrenan ese hijo de madre VAR en ese partido, entonces le tengo mucha rabia al VAR.
1: Tuvo que haber sido un partido muy incómodo, porque estrenando el VAR
2: es muy malo.
0: No, y cómo van a estrenar el VAR en un partido del verde.
2: Sí, eso estuvo para
3: estrenelo en cualquier otro lado.
0: Estrenelo en cualquiera, pero ¿por qué en un mundial de clubes y con el verde? ¿Por qué no esperaron a que empezara el otro año para estrenar el hijo de madre VAR?
2: Bueno, lo que sí está claro es que rápidamente, entonces, ¿cómo quedaron los partidos del FPC? Primeros partidos de ida.
0: Pues mira que quedaron bastante parejos. Ya se jugó Atlético Nacional contra Deportes Tolima. Nacional quedó 1-0, ganó 1-0 en Tolima. Y jugó Santa Fe de local contra el Junior de Barranquilla. Quedó empatado, quedó 1-1.
2: Quedó bueno, ay, quedó Dios 1-1. Mío.
0: Las dos series quedaron completamente abiertas. Hubo muchos debates en
2: debate.
0: Especialmente en el partido de Nacional, claro. Tolima, porque hubo dos eliminados, hubo dos tarjetas rojas.
2: Dos expulsados.
0: Una directa, una no directa, una que fue doble amarilla. Uh-huh. Y resulta que se abrieron muchos debates por parte de lo que pasó en esos partidos, diciendo que no, que es que cómo le van a sacar una doble amarilla en plena semifinal de la Liga Colombiana, que eso no lo hubieran pitado en Europa. Papi, reglas. Y luego, acabándose el partido, faltando como 2 minutos para que acabara, Chicho Arango, jugador del Nacional, también se hizo sacar roja. Por ende, el día de el sábado que se juega el partido de vuelta, ninguno de los dos va a jugar porque salieron expulsados. El Deportes Tolima estuvo jugando con uno menos casi que todo el partido. Cosa que
2: así,
0: no se notó tanto porque
2: parecía Nacional con 10.
0: Exactamente, fue superior Tolima y sin embargo Nacional logró descontar, hizo el gol, se viene para Medellín con un 1-0, pero siento que la serie está igual abierta en estos momentos. De hecho, acaba de terminar el partido del Tolima de Libertadores, que estaba jugando contra Coquimbo.
1: ¿Cómo quedó?
0: 3-0.
1: ¿3-0?
0: Perdió Tolima.
2: Bueno.
0: Tristemente. Y en ese momento está jugando el Independiente
2: David.
0: Santa Fe contra Platense. Ahorita nomás.
2: Juegan todos
0: ahorita a las 7:30 juega Millonarios contra Sao Paulo.
2: Bueno.
0: Y ya sabe, todos siempre queriendo que le vaya muy bien a los equipos colombianos en la Libertadores.
2: Claro. Hágale pues, a ver, que ya tenemos entonces este fin de semana, ya se decide cuáles son las cuál es la final que vamos a tener este primer semestre para empezar ya con todo el tema del Mundial. Estamos a las
0: Que hay un poquito de embale,
1: ¿Por qué?
0: Porque resulta que...
2: Resulta y resalta
0: que la Liga Profesional se atrasó por los partidos de Libertadores y de Sudamericana
2: de
0: ellos. Entonces, apenas se va a definir el partido de vuelta, apenas se van a definir los finalistas ahorita el sábado y el domingo, y no hay fecha para la final. No hay fecha para la final, ¿por qué? Porque primero Colombia juega el 1 de junio, que también atrasaron la fecha.
2: Claro.
0: Colombia juega el 1 de junio y el Mundial empieza el 11 de junio.
3: Ay,
0: no saben qué hacer con la final colombiana.
2: ¿Sabe qué? Que gane, mejor dicho,
0: Internacional de Bogotá.
2: Déselo a Nancy, no más bien.
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2: Bueno, son las 7 de la noche, 29 minutos. Jumpy. Un poquito de Chanel.
1: Taila.

0: Ya son las 7 de la noche, 45 minutos. Ustedes que están conectados en Team Hater de los 40, ¿qué andan haciendo? Cuenten pues a ver qué van a hacer para que ustedes se parchen con nosotros. Hasta las, ya hasta ahorita las 8 de la noche, los acompañamos con buenos éxitos, buenas canciones, buena información. Saludito para la gente que se va conectando ahí a través del TikTok. Un abracito, a ver por acá quién anda. Saludito para María José Molina, mi madre. Majo, yo sí descanso, Majo.
1: Descanso. Eso es lo que más se repite en el chat. Majito, se va
0: así,
1: duerme.
0: Yo sí duermo. Saludito para Carla, Carla que está desde Chile, mira. Uy, desde bien. Chile conectada. Saludito para Nana, doña Diana, mi querida madre ahí en la
2: zona.
0: Chile,
2: Chile. Siempre se conecta, ¿no?
0: Sí, mi mamá.
1: Chile, Chile. Debe ser hincha de Kakim, de Kakim, ¿vos
0: sí,
1: qué
0: es? Sí.
2: ¿Quién?
0: Saludito para Jexa, también para todos los que andan ahí conectados a través de el TikTok de los 40, ahí parchados con nosotros desde muy temprano. Para japonesa que dice salud desde Tirana. ¿Dónde es Tirana?
1: Ay, Tirana ya no más.
0: Saluditos también para la gente de México, hombre, carnales.
2: México,
0: que
2: wey,
0: se conectan también, México lindo.
1: Ay, mira, yo también, un amigo de México nos está escuchando.
0: ¿Sí? Sí. ¿Desde qué parte de México?
1: No sé. Se llama William.
0: Ah, qué bueno.
1: William, saludos, William. De México, querido, lindo.
2: Saludos a William.
1: Yo tengo ganas de ir a México.
0: Arranquemos para México.
2: Es un
0: México.
2: País soñado, ¿cierto? Sí. México.
0: ¿Qué más le vamos a decir?
1: Esa y Italia.
2: ¿Italia?
1: Okay. Un pueblito de Italia.
0: Se está tirando mucho italiano hoy. Mucho indirecto italiano.
1: Confusione.
2: Pero es que ya lo
1: dijo.
0: Mucha indirecto italiano. Vea, desde Albania.
2: Uy.
0: Desde Albania es que nos saludan. No,
1: uy, Albania.
0: Nos saludan lejitos. Venga, ¿qué pasó con Drake? El señor Champagne, quien ya nos regala así sorpresivamente cuántos álbumes, ¿no?
2: Champán, papi. Bueno, el fin de semana la sorpresa estuvo centrada en precisamente en ese considerado en ese momento uno de los mejores raperos por todo lo que ha hecho, por su hazaña y más por el triple álbum que se estrenó este fin de semana. Iceman, Habibti y Man of Honor fueron los tres álbumes que estrenó Drake este fin de semana y que en este momento se convierte en el artista más escuchado, sobrepasando incluso a Michael Jackson.
0: Ok,
2: plataforma de Spotify.
0: ¿Ya escuchaste los álbumes? ¿Algunos?
2: Sí. Venga, son álbumes donde hay mucho desahogo por parte de Drake en cuanto al tema de su disquera. Se dice que con estos tres álbumes pues le cumplió a la disquera, o sea, ya a partir de ahí ya no le debe nada. Él tenía que buscar la manera de poder responderle a la disquera y decir, ok, ya con eso saldamos, ya
0: damos cuentas de una vez,
2: ya
0: con
2: quedó
0: eso
2: completamente libre. Pero también el caso con Kendrick, no sé si ustedes recuerdan el confrontamiento que tuvieron, el enfrentamiento,
0: ¿cómo olvidarlo, John
2: que
0: P?
2: Tuvieron con Kendrick y lo que ha querido Drake precisamente con estos tres álbumes es volver a ganarse la confianza, porque en algún momento pues todo el mundo lo hizo a un lado, perdió el respeto completamente de la calle, y lo que ha querido Drake en estos, con estos tres álbumes precisamente, volverse a ganar la confianza de la gente, el respeto de la calle, y bueno, demostrar que es un artista que está a la altura. En algún momento hablamos al respecto de un posible featuring con Karol G.
0: Claro, eso es lo que veníamos hablando al principio, sí, porque él había hecho una publicación de Karol, una historia de una foto de Karol G, y como que bueno, y entonces, ¿qué va a pasar?
2: Los, digamos que los juntaron en el tema.
0: Los chipearon.
2: De que posiblemente podrían estar saliendo juntos, después no, Drake viene con álbum, entonces ella va a salir ahí en una colaboración.
1: Es el que decían de Canadá.
2: Sorpresa, sí. Sorpresa que él sin la nombra.
0: En una de estos álbumes.
2: De las canciones.
0: ¿Qué sí, dice?
2: Dice algo así como no sé qué.
1: Karol G, mamacita de Medellín para el mundo.
2: Algo así. Pero el tema del chipeo, que posiblemente puedan estar teniendo algún tipo de relación más allá de lo musical, puede ser cierto.
0: Ok.
2: Por otras imágenes. Que
0: dices tú, yo creo que no, John B.
2: Por ahí algunas imágenes que se han filtrado donde los han visto saliendo juntos. No, yo tampoco creo, ¿sabes?
0: Yo creo que no.
2: No, pues usted sabe que la gente.
0: Aunque aquí en este mundo estamos también.
2: Sí, claro.
0: Pero
2: todo es posible, pero no creo.
0: No creo. Ella sale muy reciente. No es tan reciente, pero públicamente sí es más reciente el tema con el Fercho.
2: Sí.
0: y como empezar a chipear así de una manera como tan fuerte, como que no, es que ellos están saliendo, no, ni se, no necesariamente tiene que ser eso.
2: No.
1: Ay, aunque ser. Yo no sé, porque no aprenden de meterse entre los del gremio, son malos. No.
2: Lo que sí podría decir
0: es que para usted también.
2: Hay una amistad chévere y de pronto, pues, futuras colaboraciones.
1: Normal.
2: Sí, normal. Pues bueno,
1: eso igual cada quien soltero hace lo que le la gana, igual, ¿no?
2: Eso es lo que está sucediendo con Drake. ¿Saben que muchos comentarios al respecto? O sea, como ¿sí? que no hay que guardarle luto a nadie.
1: ¿Usted está de acuerdo con eso, Jumpy? ¡Vamos a en una discusión acá! ¿Hay que guardar luto o no hay que guardar luto? Hombre. Empecemos por Sebas. Sebas, ¿no hay que guardar luto?
0: Tengo ganas de orinar, fui al baño.
1: No. ¿Qué dicen en los comentarios? ¿Hay que guardar por luto favor. O por cuánto tiempo se guarda luto también?
2: No sean así.
0: Pero es que...
1: yo les voy a decir una cosa.
0: Que es que, que nosotros llevamos el luto antes de que termine la relación.
1: Pues las mujeres sí, la mayoría de mujeres sí, sí vivimos el luto dentro de la relación. Cuando una mujer realmente te dejas porque ya no te ama. Porque nosotros sí. ¡Ay, perdón!
2: Usted es consciente de lo que estás diciendo.
1: Es que les voy a decir una cosa,
0: padre.
1: Las mujeres, cuando realmente amamos demasiado a alguien, hacemos hasta lo imposible con tal de estar con esa persona.
2: Sí.
1: Hasta el final, ¿sabes? Entonces, como que si vemos que están pasando cosas muy malas o todo, vamos a intentar igual solucionar. Entonces, voy a hablar contigo. Si yo veo que el del problema es tú, voy a tratar de decirte: mira, está pasando esto, no me gusta que estés haciendo esto, vamos a tratar de solucionarlo. Y si después de intentar solucionarlo, todo, ya definitivamente ya se empieza a alejar, es porque ya se dio cuenta que ahí no hay nada que recuperar, por el bien de ella, por el bien tuyo, se alejan. Entonces, normalmente cuando decimos que guardamos el luto en la relación, es porque lo intentamos todo. Caramba. ¿Sabes? Entonces, sí, siento que es más fuerte. Entonces, por eso las mujeres, incluso a veces hay mujeres que tú las ves que terminan una relación, a los dos meses ya está con alguien más. A lo mejor es por eso, porque ya la persona con la que estuvieron realmente la dejaron de amar, incluso estando con esa persona.
2: Bueno, pues ahí.
1: Entonces no hay que guardarle luto a nadie.
2: Ahí acabas de despejar, yo creería que muchas dudas.
0: Acaba de romperme el corazón.
1: No, pero no es con todas, no son todas.
0: ¿No son todas?
1: No.
0: Oh, pero bueno.
1: Confía en que no son todas.
0: Bien el proceso. 7 de la noche.
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0: Bueno, 7 de la noche, 53 minutos. Aquí tirando.
2: Uy, factos,
0: cosas.
2: Pero de una manera.
0: Dios mío.
1: O sea, nacimos factorías.
0: Dicen por ahí, al menos por 3 meses, dicen. Dios mío,
2: ¿no necesitas?
1: Bueno. ¿Por el mundial?
0: No. ¿Qué tal si escuchamos algo de Drake entonces a esta hora de la noche para cerrar Team Hater? A ustedes gracias por acompañarnos.
1: Ay,
0: feliz noche, que se van conectando. Ya viene Toby, ya viene para que se pasen con buenos éxitos. Dejamos al señor Drake, que nos entregó 3 álbumes completicos. Vayan y lo escuchan. ¿Qué tal si le damos entonces play al señor?
2: Drake.
0: Drake.

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Esto se llama Algo Tú de Shakira junto a BL, pero hablemos de fútbol porque se está jugando la Copa Libertadores. Ya se jugó Cochimbo Unido contra Tolima. A esta hora se juega Santa Fe Platense. Y el día de mañana también tendremos jornada deportiva Junior contra el Sporting Cristal, partido a las 9 de la noche. Y Cusco contra el Deportivo Independiente de Medellín.

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llegamos con información de la Copa Sudamericana, porque a esta hora también se está jugando Sao Paulo contra Millonarios y América a las 9 de la noche va a recibir a Tigres. Para que lo tengan ahí presente, esto por la Copa Sudamericana. Y mañana a las 7:30 River Plate va a jugar contra Bragantino, esperando ahí a que juegue Juan Fernando Quintero y obviamente apoyando a los colombianos. Así que yo creo que con esto quedamos al día con la información en deportiva. Vámonos con la sesión 0 de 66, el Bizarrap junto al Daddy Yankee. Programe su canción 316.

0: caja de Pandora de los 40. Recuerden que cuando es festivo, nosotros no lo hacemos el domingo, sino que lo corremos un día más. Para que se vaya programando, porque en el mes de junio solamente vamos a atender un lunes laboral, el resto serán puros lunes festivos. El día de ayer estuvimos hablando de entidades demoníacas, cómo se presentan, cómo defenderse, y también continuamos con nuestro especial de la Biblia prohibida, para que vayan y se suscriban a través de nuestro canal de YouTube. Así que de una vez vaya y suscríbase y active la campanita para que le lleguen todas las notificaciones. Esto hace parte de un álbum llamado Omerta y se llama Tonto.
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La que fue hasta la semana pasada la canción número uno de nuestro conteo del 40 al 1. Aquí estaba BTS con esto llamado Swim. Ahora ocupa la casilla número 3. Pero yo sé que muchos de ustedes, los fanáticos de BTS, se preguntarán cuál fue la canción más importante de nuestro conteo. Pues los invito para que ingresen a través de los40.com y en la parte izquierda van a encontrar el listado 40. Y ahí van a encontrar cuál es la nueva número 1. Vamos finalizando esta primera hora musical con deportes, con noticias de tu artista favorito y también con la canción que hasta esta semana fue la número 1.

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2: Ok. Directamente de Colombia, con ustedes, su servidor, Jason Jiménez y su parcero, Maluma, baby.

Si suenan 60 minutos más de buena música con el Fercho, con su canción Que Vuelta Box. Y más adelante vengo con canciones también en lista de programación. Por ejemplo, de David Guetta, también veo por allá Piso 21 y también a Trueno, que la semana antepasada también se sentó con Sebas Podcast a hablar de su nueva música y por supuesto de lo que se viene para el 2026. Aquí les presento la casilla número 1 de nuestro conteo del 40 al 1. Le pertenece a la W Sound, el número 23, My Tower.

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que Don Omar ya anunció que tras sus 47 años de vida ya planea su retiro oficial tras 20 años entregado a todos sus fanáticos. Así es, anunció el retiro de la música, pero dijo lo siguiente, que tiene unos planes que los va a realizar y es, dice, me gustaría hacer ese disco con todos los éxitos, preparar un nuevo disco inédito y lanzarlo en 2026 y también pues hacer su gira de despedida que va a empezar por Estados Unidos y luego varios países del mundo. Hay que esperar entonces cuándo le toca a Colombia y qué ciudades va a realizar. En los comentarios, en la publicación, una fanática que le dijo a Don Omar que no olvidara Barranquilla y dijo que no, que pronto se iban a ver. Así que aquí tenemos a Don Omar con esto llamado Hasta Abajo.

Les había comentado que la W Sound número 23 era la más importante en nuestro conteo. Y cómo no, si la producción la hace Obi on the Drums y tiene también por ahí, pues, en la comunidad de Westcol para apoyarlo. ¿Y cómo les parece que Westcol y Obi ya están a otro nivel? Porque van a llevar la W Sound a las tarimas. Anunciaron sus primeras fechas en Ciudad de México y también Guadalajara. Se van a presentar el próximo 18 de junio en el Pepsi Center de Ciudad de México. Ahí tenemos entonces la noticia que Westcol y Obi se van a ir de gira. Los 40. Ahora yo les pregunto, ¿qué otro artista se podría sumar a una W Sound? Cuéntemelo todo a través del 316-512-8000. Aquí está Piso 21 con su Déjala que vuelva.

Recuerden que el día de ayer tuvimos un nuevo capítulo de La Caja de Pandora que ya está a través de nuestro canal de YouTube, donde hablamos acerca de las entidades malignas, de cómo se manifiestan, de cómo se deben proteger y por qué muchas de esas entidades a veces toman formas de niños o de criaturas que al parecer son inocentes. Así que este capítulo les va a interesar bastante para que vayan de una vez, se suscriban a nuestro canal de YouTube y revivan los mejores episodios de La Caja de Pandora. Pero para ir llegando casi a la parte final de esta hora, nos vamos con Joe Michi y eso se llama Mulan.

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Gracias a ustedes por dejarse acompañar en esta noche de martes. Recuerden que poco a poco nos vamos acercando nuevamente a un fin de semana. Esa semana que se nos va a ir súper corta. Así que colóquele toda la moral, todas las ganas y déjese acompañar de todos los éxitos. Mañana a partir de las 4 de la mañana, Alison Jaramillo llegará con buena música y a las 6 de la mañana nuevamente.

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Fade versus Fercho. Y a propósito de Fade, va a llevar su falso tour a 3 ciudades de Australia en julio y ya hizo sold out en una de ellas. Le quedan para el 2 y 3 de julio. Y vengo con recomendado para los que están en mood romántico, porque vengo con recomendado de Netflix. La plataforma estrenó por fin tuvo una nueva comedia romántica que ya está dando de qué hablar entre los amantes de las historias de amor inesperadas. La película cuenta la historia de una mujer que busca desesperadamente al amor de su vida a través de una app de citas, pero todo se complica cuando conoce a una persona, a un hombre, que podría ser o no quien realmente le escribe. Entre situaciones incómodas, momentos divertidos y muchas dudas, los protagonistas terminan conectando de una manera totalmente inesperada. Esta película dura 1 hora y media y promete dejar a más de uno creyendo otra vez en el amor y hasta en llegar al altar. Nos tocará verla para confirmar, y qué tal si confirmamos el talento de Bad Bunny, Omar Kurz y Davey con esto que es verdad.

escuchábamos End of Beginning y quiero que hablemos de Bless y Mariana QM, que celebraron por todo lo alto el baby shower de su bebé, y en las redes sociales ya están circulando los videos de la fiesta. Todo estuvo decorado en azul porque la pareja estaría esperando un niño que al parecer se llamará Caleb. En las imágenes se ve al cantante súper emocionado, compartiendo con su familia, bailando y disfrutando esta nueva etapa. Aunque varios seguidores también notaron la ausencia de algunos artistas cercanos a Bless, aunque muchos también aseguran que fue una celebración más íntima y familiar. Por ahora la pareja no ha publicado fotos oficiales del evento, pero sus seguidores ya están pendientes de la llegada del bebé. Nos vamos con canción para esas personas que tienen relación compleja, que no le pueden decir a nadie. Esto es Un Problemón de Álvaro Díaz y Raúl Alejandro.

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Definitivamente Shakira y BL le metieron todo el sabor de Barranquilla a Algo Tú, y quiero que hablemos de Shakira porque volvió a prender las redes sociales porque soltó el primer adelanto del videoclip de Die Die junto a Burna Boy, tema que era parte del Mundial 2026, pero lo que más explotó el internet no fue solo la canción, sino una supuesta indirecta para su expareja Gerard Piqué, porque al parecer aparece el famoso gol de tiro libre de Cristiano Ronaldo contra España en el Mundial de Rusia 2018, partido donde Piqué estaba en defensa. Y obviamente las redes sociales no se demoraron en decir que Shakira lo habría incluido con toda la intención. El video también muestra imágenes de leyendas como Lionel Messi, David Beckham y Carlos Valderrama, aumentando la expectativa por el estreno oficial que todavía no tiene fecha confirmada. ¿Ustedes creen que sí fue una puya? Cuéntenme a través del 316-512-8000 y mientras tanto seguimos con canción. Si de pronto usted ya no quiere estar sin esa persona y esa persona se fue alejando y usted nunca lo vio venir, pues Feid y Rema sacaron una canción que se llama Ubalú y hace parte del álbum More, No le temas a la oscuridad, y suena aquí en Los 40.

Carlos B confirmó que tiene el truquito, la varita, así como otro artista, una leyenda del reggaetón, exactamente Don Omar, que confirmó oficialmente su nueva gira World Tour King 2026 y promete revivir todos los himnos que marcaron generaciones. El tour arrancará el 25 de septiembre en Reading, Pensilvania, y recorrerá ciudades de Estados Unidos como Boston, Dallas, Miami, Orlando, Chicago, Brooklyn y Atlanta. Además, el cantante también llevará su show a varios países de Latinoamérica, incluyendo México, Perú, Chile, Argentina, Brasil y obviamente Colombia. Además, aseguró que será un espectáculo cargado de clásicos, sorpresas y posibles invitados especiales. La preventa de entradas para algunas ciudades de Norteamérica comenzará este 22 de mayo desde las 10 de la mañana. Y si hablamos de leyendas, ¿qué tal si recordamos a estos dos? Zion y Leno, canción del 2004. Esto es Doncella en los 40.

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0: Bueno, el Turizo dijo en una entrevista que apambichado significa llevar una vida tranquila, feliz y haciendo lo que nos gusta, y ese quiero que sea mi recomendado y mi recordatorio del día también. Pero como en esta canción también hace parte Maluma, quiero que hablemos de él, porque Roberto Cardona lo estuvo entrevistando y ya pueden ver clips de esta entrevista en nuestras redes sociales, nos encuentran como @los40colombia, y por allá Roberto le estuvo preguntando si consideraba que se parecía a Jacob Elordi sobre la canción de cuna favorita de París que la hicieron Maluma y Susi, de su nuevo álbum y hasta de su rutina de ejercicios para la nalga. Definitivamente Roberto Cardona siendo Roberto Cardona. La entrevista está súper buena. Ya saben, nos siguen en nuestras redes sociales como @los40colombia. ¿Qué tal si ahora nos vamos con Justy Quiles y esto qué es?
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Escuchábamos Swim de BTS, y para los amantes de BTS y todas las ARMY, les cuento que en nuestro sitio web los40.com.co van a poder encontrar una nota sobre las películas y documentales que hay de BTS. ¿Quieren saber cuáles son y en qué plataformas verlas? Pues ya saben, en nuestro sitio web. Yo soy Alison Jaramillo, me despido por hoy, pero recuerden que nos escuchamos nuevamente mañana a partir de las 4 de la mañana, y me voy con Mood Despecho porque llega Bad Bunny con una canción del 2018. Esto es Amor Foda en los 40.

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0: 6 de la mañana, 15 minutos en Impresentable de los 40 y estoy de vuelta, carajo.
1: Vamos.
0: Después de una sabia decisión en la tarde de ayer, el peor hombre del mundo ha quedado a cargo de Impresentable. ¿Me entiendes que no? No.
2: Mío, sálvenos.
0: Empezar saludando a toda la gente que se conecta desde la ciudad de Medellín, a toda la gente que nos escucha en Villavicencio, a los que nos escuchan en Bogotá y a los que nos escuchan en Cali, porque les tengo noticias. En Cali también nos escuchan a través de la app, a través de YouTube en los 40 Colombia y a través de TikTok. Ahí está la gente conectada de una u otra forma con Impresentables desde tempranito. A todos los que se empiezan a conectar, ustedes no alcanzan a ver de fondo, pero detrás de la cara de este sujeto asqueroso, inmundo, llamado Juan Peláez, está su presi.
2: Estamos sí, rodeados.
0: Sí, señor. Esto está de policía.
1: Lord Petrovsky, había muchos policías. Sí.
0: Señor Juan Peláez, buenos días. Primero que todo, bienvenido.
3: ¡No me mienta! ¡No finja, perros miserables!
0: ¡Bienvenido!
1: Miren, este man me pasó por encima sabiendo que estuve al borde de la muerte.
2: ¿Cuántas veces has estado al borde de la muerte el último mes, papito?
1: Es porque yo soy frágil, pero me recupero rápido. O sea, ustedes pueden creer, sobreviví a un virus que atacó a semejante oblea y me cayó a mí. Y en un solo día me recuperé sin inyectarme ni nada de chimbadas. Y usted no finja saludándome, mentiroso miserable. Pero bueno, me pasó por encima y ni siquiera me dijo hola, ni un pico, ni mierda me dio. Entonces no finja, mentiroso, le mando al esquema escucha de seguridad eso, de escucha, mi perro Lord Petrovsky.
0: Escucha eso, si a ti y a mí la vida...
1: ¡No me mienta!
0: Si a ti y a mí la vida nos unió en los micrófonos, me corresponde saludarte frente a los micrófonos todos los días.
1: No me mienta.
0: En homenaje a aquella primera vez que frente a estas espumas que tallan los 40 sobre su piel...
4: Ay, María.
0: Nos juramos, amor eterno.
2: Perdónalo.
4: Estoy confundido.
0: Necesito tiempo.
2: Dame tiempo.
4: Yo quedo,
0: necesito.
1: Ya no sé si estoy bravo o excitado. O sea.
0: Necesito tiempo y se va, el hijo de puta. Pero como detrás de el señor Peláez, no, sí, todo hay que decirlo, detrás del señor Peláez en este momento, allá no se alcanza a ver mucho, pero está un esquema de seguridad gigante.
1: El que haga reír más guardaespaldas gana.
0: Don Felipe, qué susto. Pero le teníamos que traer a este programa la cuota de belleza, también la cuota de hermosura. Los ojos más bonitos, las manos más hermosas, el cabello más, ¿cómo se dice?
1: No le creas, Isa, lo dice re hipócrita.
0: Decente y cuadrado. Sebas Podcast, bueno, sea.
4: Buenos días.
1: Sebas, no le crea, perro.
4: No, ya le creo todo. Es que él es el peor hombre del mundo. Es un mentiroso. Empieza con eso, termina con esto. Yo le creo todo a él, al señor Pipe Flores. Además, que hoy está conduciendo el programa más importante de la radio. La
0: sí, señor.
1: Debo decir que está conduciendo, pero sin pase.
4: buenos días a todos los que se conectan. Quiero mucho.
1: Está conduciendo, pero borracho.
0: No,
2: por favor.
1: No, yo sí estoy borracho. Se está sincerando aquí.
0: Y saludar al sueño de cada taxista que enciende en ese momento la radio y escucha su melodiosa voz. Y por melodiosa me refiero a gritos que aturden por su energía desbordante. Isabela Macaus Lambuena.
2: ¡Buenos días!
1: Miren, debo decir, a modo de poesía, que lo único de color que hay en mí me lo otorgó Isabela.
2: Es cierto. Cuéntanos, ¿de quién es esa bufanda?
4: Es tuya, de tu mamita, la tejió tu mamita, la tejió tuya de
2: mi
4: ti.
2: Madre. Y hoy le pegaba a Peláez.
0: Y le rotó un puntico de tu.
1: Medio color en mi vida. Es como si me hubiera un puntico de tu.

0: ¡No!
1: De color, de color, de color.
2: ¡Mami, no!
1: De color.
3: ¿Qué más? ¿Cómo está?
4: Colombia la está matando la producción. Buenos días, Uribito.
5: Buenos días.
4: Al frente tiene a Petro. ¡Uribito!
3: Dios mío.
4: Acabamos de juntarlo.
1: Perro, he comprobado.
4: Huesco se atrevió a tanto.
1: He comprobado su hipótesis para curarse.
0: ¿Cuál?
1: Y es enfermarse un día, al otro medio curarse y empalarse.
3: Y chorro.
1: Sí.
0: A uno se le olvida.
1: No, yo creo que mis anticuerpos están todos como el meme de...
6: De John Travolta, John Travolta.
1: De John Travolta. Mis anticuerpos están todos.
3: ¿Qué
0: sí,
3: hacemos?
0: Sí, claro, ¿para dónde cogemos?
1: Estoy re farruco.
3: Es que esto es clave, un chorrito sí, así con limoncito que te coja la garganta, un whiskacho.
1: No, loco, fue whiskacho. Fueron en total dos Irish coffee, dos botellas de vino y un whisky.
3: Uy, ¿qué es un Irish coffee?
1: El café con trago, pero no me acuerdo si me lo dieron con ginebra o
6: es
1: con...
6: Es como un carajillo, pues, digámoslo.
1: Carajillo, pero que le pero quisieron subir el estatus porque somos de un país arribista.
0: Exacto.
5: ¡País arribista!
1: Arribista, solo estoy diciendo, mandando favor, mensajes no subliminales. No, arribista, hay que leer un esquema de seguridad de la Guardia de Londinense.
3: ¿Qué
1: es el
3: programa de hoy?
1: Que se guarda espaldas.
4: Que no.
1: No, debo hacer silencio.
6: Fijo, y no
1: porque es una nación...
3: Hoy echan dos de aquí,
6: por lo
3: fijo.
6: Menos dos.
3: Por lo menos dos.
1: Una nación
3: como
1: ordenada.
3: Como Sebas y yo tenemos asistencia perfecta.
0: No, pero es que ni siquiera es porque no pueda decir... No, pues puede decir todo lo que quiera, sí. ¿Cierto? ¿Qué pasa? Que va a salir un montón de gente en el chat a decir que es que entonces usted es de la derecha.
6: Sí.
1: Ay, no, yo no soy hincha de ningún equipo. Yo le hago fuerza a la equidad.
0: Exacto, entonces van a salir unos que usted es de derecha. Y entonces los otros,
1: Y yo
0: voy a mandar a comer mierda a todas esas señoras cansadas.
1: Sí, es verdad.
0: Entonces, para evitar,
1: no nos pongan equipos. Miren, les digo una cosa que yo, esto fue una...
0: No diga acto, que la buena para todo el mundo ya.
1: No, puedo decir algo de un acto de lucidez, ya que se acercan elecciones y van a pelear mucho. Puedo decir un acto de lucidez. ¿Me deja?
3: Empieza,
1: ¿no me da permiso? ¿Me da permiso que usted está manejando?
0: Sí.
1: No, yo entendí eso. Es que, perros, yo soy literal, esto es real. Mi familia... Por parte de abuelita es re de izquierda.
3: Ajá.
1: Por parte de mi mamá es re, pero así re de izquierda, hincha barrista. Yo soy de la Universidad Nacional y de la Universidad Distrital, economista e ingeniero de las dos universidades.
0: O sea, vicioso marihuanero.
1: Vicioso marihuano. Y mi familia por parte de papá es re de derecha, pero re de derecha, así firmes por la patria, lo que marca. Entonces he vivido el conflicto por parte de ellos dos en cualquier almuerzo y todas esas polémicas. Y yo llegué a una conclusión.
3: ¿Cuál? ¿Dónde te paras?
1: Vayámonos a vivir a Egipto. No, mentiras. No, mi conclusión no tiene nada que ver. No, mi conclusión es que siempre la persona así piense diferente a usted en términos de doctrinas políticas o algo, hay algo que nos une y es que queremos un país mejor. Y cada uno tiene su entendimiento de qué forja un mejor país.
3: Y si nadie vota para joder el país.
1: Exacto. Entonces, pues respételo, ¿sí? Respételo, ya.
0: Ya.
1: Todos quieren un país mejor.
3: Lo que sea, pero voten.
1: Por
3: voten.
1: Caminos diferentes.
3: Por el que
1: entonces,
3: quieran.
1: Háganle.
3: La que quieran.
1: Pero eso que nos volvamos barristas, Dios mío, la última vez que yo estuve en un equipo así con barristas fue muy aburrido. Ya me aburre eso. Les puedo decir que me aburren,
0: ¡no!
1: Ya.
3: Me la se está derritiendo.
0: Por la última vez que estuviste con barristas, ¿se refieres a las mujeres que trabajaban en la barra?
1: No, a unos manes de la 22 sí. Con Caracas.
0: Ok.
1: Sí.
0: Ya, como para ir entendiendo, entendiendo. Ahí está toda la gente, hey, ya.
3: La gente,
1: ¿ya hay hate?
3: Dios
1: mío. ¿Ya hay hate para revisar?
0: No, todavía no hay hate, la gente está conectada.
3: Saludos,
0: empiezan a llegar, está por ahí, saludamos a Julia Andrea, a Dani, que dice man tan bobo. Saludamos a...
1: Ay, me dijo,
0: a Yuri Nieto, que dice Peláez presidente. A Julia Andrea, que dice buenos días. A LCP, dice... ¿Qué pasó? Ay, bobo. ¿Cómo mierda? Yuri Nieto dice, amo a este hombre. Lady Guerrero dice, lindo Peláez. La gente aprovecha para hacer sus campañas publicitarias. Raven dice, o sea que no le podemos decir Facho Peláez. Bueno, ahí está toda la gente que se comienza a conectar. Ah, bueno, Juliana Ayala dice, Isabela, tienes una cara hermosa.
6: ¿Cómo?
0: Sí, señor.
3: Ya, ¿quién? Gracias.
0: Sí, señor,
3: vida.
0: Sí, señor. María Paula dice, buenos días. ¿Cómo que ya están peleando? ¿Quién?
3: Total, estoy de acuerdo, papi, no son ni las 7 de la mañana.
0: Ana Peña dice, ¿por qué tanta seguridad fuera de la cabina? Sí, ahí se ve detrásito. Broken, Juancito, ta, ta, ta, ta. Dice, Juan Peláez, la batalla capilar está perdida, ríndase.
3: Peláez, mírame. No,
1: pero es que mi cabello es delgado, perro.
6: La gente que dice eso es tremendo, tremendo sol, tremendos calvos. Ya me los tengo
1: Yo lo quiero mucho. Papi. Pero es que perros, perros.
3: ¿Qué opina de pelo ajeno si no es calvo?
6: Sí, sí. Papi, relájese. Y
1: yo sí quiero portar mi pelito con... O sea, yo sí digo, listo, si me volví calvo...
6: Yo también
1: calvo,
6: lo porto.
1: Yo me lo bajo. Yo quiero portarlo con dignidad.
3: ¿Ese peinado tuyo cuál es?
1: Es que yo no sé.
3: Aquí a los lados, está rapado.
6: Peláez es como... Sí,
3: como un 7. Sí,
0: la gente... Sí, es un... No, un 7 raro.
1: Un 7 como crestudo.
0: Sí, uy, quédese así. Ya, no se peine más.
1: Es que los estoy viendo con
0: No, está bien. Está bacano así.
3: Uy,
0: así
3: que
0: la gente igual, a mí me escriben, si se pone gorra se va a quedar calvo. A estos les dicen calvo. A los que se peinan para atrás y se sigue peinando así se va a quedar calvo. La gente tiene una obsesión con que uno se quede calvo. Papi, yo me estoy poniendo gorra aceptando que si se me cae el pelo...
3: Eso tienes un nuevo estilo.
0: Es un gasto menos que tengo.
1: Es un gasto menos.
3: Pero usted ¿cuál es tu gasto del pelo?
1: Deje ver. No, usted está remelo de pelangas.
3: Sí, pero ¿cuál es tu gasto del pelo? Mucho.
0: ¿Cómo?
3: ¿Cuál es tu gasto actual del pelo? ¿Champú no debe usar?
0: 100 mil pesos.
3: Un champú 7 en 1, ese es un champú de jabón, se lava la cara, se lava el culo y listo.
0: 100 mil pesos, claro, pesos cada 15 días de motilada.
1: Pero es que,
3: marica. 100 mil pesos. Es que
0: eso vale una
3: motilada. No joda, perdón. ¿Quién te corta el pelo a ti, papi?
1: No, es que se agarra. Es que ya
3: cada 15.
1: No.
6: Pero cada 15.
1: Entonces que tú te echas champú y el jaboncito que cae del champú, con eso te limpias el culo.
0: ¡No!
1: Pero para Dios, eso se recicla.
3: Esos son, ¿para qué van a mentir? No. Con la misma toalla que se limpian todo el cuerpo, va directo a la cara.
0: Sí, los que me conocen a mí, saben que yo con el pelo soy lo más fastidioso del mundo.
1: Sí, porque
0: Yo sí me echo muchas cosas.
1: Porque si se echa harta vaina, para que no se le caiga.
0: Yo cuido mucho el pelo.
3: Aceitico,
0: no para que no se caiga, sino para mantenerlo bonito.
1: Déjeme tocar.
3: Yo tengo una rutina capilar extensa también.
1: ¡Ay! ¡Uy! Es re venoso el pelo de Pipe.
6: Venosito.
0: Está cortico.
1: Pero es que sí es un...
3: Tiene buen... Uy, coge, agarre bien.
1: Es un...
6: Coge y recoge.
3: ¿Cómo sería para tener una relación como la de Peláez y Pipe ahora mismo?
1: Que me levante serio.
3: Y me estén peleando así de
1: venga, pero díganme en serio, ¿ustedes creen que ya me no, yo no, quisiera aportar mi calvicie con dignidad?
3: Pero papi, hágale, bolele. ¿Pero por qué calvicie? Tienes un poco de pelo. Papi, si tienes pelo delgado, yo también lo tengo delgado.
0: Lo que pasa es que tiene la frente larga.
3: Tiene como 180 dedos de frente.
1: Y yo ya sé que yo, pues claro, marica, pero es que yo antes tengo mucho pelo, yo ya soy viejito, déjenme sancho, güey.
6: Papi, que está melo.
0: Alguien por ahí está bien así.
1: No, y además no tengo la calvicie de la coronilla, ¿o sí? Dígamelo.
0: No.
1: Cuando tenga la calvicie acá,
3: ya es por dignidad.
0: Además, los grandes pensadores eran peludos.
1: Los grandes pensadores eran mechudos desordenados.
0: Eran mechudos desordenados, pero frenchones. Platón tenía el pelo como desde aquí. Como desde la mitad de la cabeza para atrás, sí, ¿verdad?
3: Igual.
0: Entonces, no, peleado. está bien. No, tienes un
3: suéter de galaxia.
0: Tienes un flow filosófico. Bueno, pues seguir saludando. Dice por acá, Vanessa Serquia, te amo, Pipe. Jennifer Tatiana dice, ¿y la verdad? Roberto...
1: Se le prendió el sífilis de que nos
0: ¡no!
1: prendió
0: el
1: pito. El sí, del que sí, la, de, está malito.
0: Nófolos.
1: No.
6: ¿Qué pasó con Roberto, así, Pipe?
0: El señor Roberto Cardona. Lo pringaron.
1: La pringamosa.
0: De la peste que, pues.
3: ¿Que porta aquí en la cabina?
0: Sí, no. Por estos días hay una peste muy seria en esta cabina, la verdad.
1: No, papi, no me mienta.
3: Mis defensas están guacas.
1: Nos la prendió todos. Ni ese esquema de seguridad logra evitar que se enferme alguno por culpa suya. Oblea miserable.
0: Voy a saludar a todos los candidatos.
1: Gigantón que nos prendió esa gripe a todos.
0: Sí, traje la gripa.
1: Pero yo estoy. El secreto es
0: yo mismo leí el remedio.
3: Pero solamente te enfermaste tú porque te lo entrompas.
1: Sí. Pero es que ese día compartimos algo. Y usted, yo recuerdo.
0: Beso, le paré poquito,
1: no,
0: marica.
1: Un beso.
0: La
1: no
0: cama.
1: Fue. Sí. No, pero sí compartimos algo. Y que usted me dijo, como, ay, tenga cuidado, que no sé qué. Y yo no tuve cuidado.
0: Ah.
1: Y me enfermé y me dio virus de...
0: Tenga cuidado.
3: Usted, no.
1: Tenga cuidado y yo me cogí el cabello.
6: Dios mío, santo.
0: Yo, tenga cuidado que lo puedo enfermar y se puso condón.
1: Estúpido, huevón.
6: No todos cosa que me da miedo.
1: Ah, pero
6: yo me curé ayer y estoy borracho ahorita.
0: Ah, igual ya no se le prendió otra vez. Pero el señor Roberto Cardona escribió un mensajito esta mañana, 5:30 a.m, donde nos decía: pues voy a ir a inyectarme, muchachos, para que no me avance mucho esto. A los que no le tienen miedo a las inyecciones, pues les queda un poquito más fácil, porque van y se ponen alguna cosa en la nalga y con eso ya se sienten un poquito mejor. Entonces el día de hoy vamos a estar nosotros y a este grupo no le conviene estar junto. Siempre falta alguien, siempre falta alguien, la verdad, siempre le está faltando alguien a este equipo.
6: Sí, sí, perros, ¿qué será, güey?
0: El misterio de Impresentables es por qué nunca estamos
3: Dios
0: juntos.
3: Mío, no estamos así.
2: En noviembre nacerán.
3: Me pasó algo esta mañana, llegando acá.
0: ¿Qué le pasó?
3: Les quiero contar a ver ustedes qué opinan. Me pasó algo que me confirma, y yo sé que yo grito, yo sé que yo soy gritona, eso
0: ¿qué?
3: Está claro. ¡Ah! Yo sé que eso está claro. Tengo un galillo aquí adentro, papi, de San Juan del César Guajira, que tengo metido en mi garganta y no puedo hacer nada al respecto. Entonces, yo sé que yo grito. Pero yo siento que hay momentos en los que la gente debería gritar y no lo hace.
0: Ejemplo.
3: Debería pegar un grito, debería avisar algo con un grito y no lo hace. Esta mañana pido mi carro.
0: Si lo están enterrando vivo, por ejemplo.
3: Exacto.
6: Dios mío.
3: Sí, exacto, debería, por ejemplo. ¿En qué situaciones uno debería gritar? Por ejemplo, esta mañana pido mi carro y hay veces que los carros no dejan que uno se siente adelante. Pido mi carro ya de por sí bien temprano, ya de por sí bien madrugada. Papi, a esta hora uno no quiere conflicto, uno no quiere pelea, uno no quiere nada.
6: Sí.
3: Pido mi carro. Sí. Llega mi carro, abro la puerta. Cayó. Buenos días, ¿cómo están? Cojo mi motetera porque yo vengo aquí con dos termos, cartera grande, vaina. Abro la puerta de atrás, me siento. Juanca,
6: es que
3: buenos días, señor, ¿cómo está? Y se voltea con toda tranquilidad del caso y me dice: adelante, por favor. ¡Adelante, por favor! Tenías que esperar a que me sentara atrás para decirme que me pase adelante. No, papi, mete un grito cuando yo abra la puerta, no importa. ¡Ey, mamá, montate adelante! ¡Ya! ¡Perfecto! No, no, con toda tranquilidad. Siéntate adelante, por favor, siéntate adelante, por favor. Esperaste que me sentara atrás para decírmelo. No son horas. Hay momentos en los que uno debe gritar y no lo hace.
0: Pues es que eso no es una moto tampoco, digamos.
6: Es que, marica,
0: es que ya solo con la moto. ¡Ah, mátate ya!
1: Solo con la narrativa yo ya me la imaginé en un bicitaxi.
0: Sí, exactamente. Yo no me puedo imaginar un carro.
1: No, yo ya no me imagino.
0: O
1: no, una burra, un bicitaxi.
0: Yo me la imaginé en un coche de esos que van arrastrados por caballos.
1: Yo me la imaginé en una piragua.
6: Que te hagas adelante, pues se ahoga, marica, obviamente. Hacia adelante.
3: Ya, y así empecé mi día.
6: Ay,
1: gritar, gritar. Pero
3: sí,
1: es que hay
3: veces en las que hay que gritar.
6: Y hay otras en las que no, en el COVID no griten. Yo una vez tuve una pareja que gritaba.
0: ¿En qué? ¿Haciendo
3: el
0: amor?
6: En el COVID.
3: Pero gritaba. Que grite en minúscula, ¿qué? ¿Qué quiere? Que grite en subtítulos.
6: Te digo la verdad, gritaba ya que a mí me daba pena.
1: Exagerado, como exagerado.
6: Como que yo decía, vecinos, como ¿qué? Madre, yo no genero eso. Sea seria que yo sea conciencia.
1: Digo que se sobreactuaba un poquito.
6: Sí, mi tía hacía unos gritos.
3: La gritería, pero papi.
0: Ay, Mike, a mí una vez me tocó una que estábamos borrachitos los dos.
6: No, no, no.
0: Éramos mayores de edad, personas responsables que pueden beber, ¿sí?
6: No griten
0: y,
6: así.
0: Marica, estaba la muchacha tomadita, estaba borrachita, yo también borrachito, y estaba yo arriba encendido tan haciendo pues lo que me corresponde a mí hacer.
1: Sí, señor.
0: Y la pelada ahí, así como gritando la muchacha.
6: Pero gritaba serio.
0: Sí, sí, pero duro, duro.
6: No,
0: y yo ahí,
6: marica,
0: encendido.
6: No,
0: y yo dije, bueno, hasta de pronto hoy estoy en un gran día.
3: Claro.
0: Yo dije, hoy estoy en un gran día. Me cae, se lo juro, eso era real. Llego yo y lo saco. Y la pelada sigue.
6: Eso es.
1: No, pero ya también.
0: O sea, la plaza tan fiesta, güey.
1: La nena estaba cantando El Aventurero. Sí.
3: Bueno, pero es que no hay cómo complacerlo. Si uno le grita y le finge mal. Si callada, mal.
6: No,
0: a mí me parece que se callaba.
1: La realidad.
6: Decía mi nombre. Gritando.
3: Juan.
6: Faltaba número de cédula. 1024. No.
3: Tipo de sangre.
6: Sí. Te amo.
0: ¿Juan?
6: Tipo de sangre. Yo soy donante universal. Sí.
1: Por favor.
6: Soy donante universal. Para Dios. Sí, yo soy donante universal. Y la nena receptora.
0: Parce, no. Pues es que no. A ver.
3: Hay veces y momentos en los que toca gritar.
6: Bueno, sí. Sí. Bueno, tienes razón.
0: Pero es que Isa debe ser. Isa gritando.
6: Su merced. Su merced en el acto copulativo empieza.
3: Papi, yo grito hablando.
0: Pero así.
6: Yo grito hablando.
3: Yo me levanto gritando. puedo hacer nada al respecto.
4: ¡Ah, que te suba, que te suba! ¡Te estoy diciendo que te suba! ¡Que te me mate, que me quite la ropa, puta! ¡Ya, quítame esa verga!
3: Pero es que ahí está el error. Grito no es pelea. Grito no es pelea. Yo he tenido esa situación siempre con todo el mundo que me rodea. Yo porque te esté hablando, normal como hablo yo, y porque de casualmente también se me abren los ojos como hablo, porque son saltones, no estoy brava. ¿Te parece que estoy brava ahora mismo? ¿Te parece?
4: Sí, parece que si era ofendida.
1: Me encanta, me
4: parece que si era ofendida y media, parece que
1: si. Uy, no, yo me desubicaría del resto. Como donde llegue te mato. Y yo, no, marica, todo bien. ¿A dónde? No, sí. Sí, sí,
4: sí. Sí, es que sí, sí, sí. Sería una vuelta seria. Por otro lado, muchachos,
6: paso mi
4: hoy nos levantamos con una noticia triste para nuestro folclore, Sebastián.
6: Sí.
4: El día de hoy lamentamos informar.
1: Sí.
4: Sí, señor.
1: Sí, estoy triste.
4: Hoy es un día triste, marica. Muy triste para Colombia. Y es más triste que mucha gente se vaya apenas a enterar hoy quién era esta señora y primero supiera quién era Bad Bunny.
1: Ignorantes estúpidos.
4: No, pero no es la culpa, también es una cosa generacional.
1: Tiene razón.
4: También es una cosa generacional, no, pues es triste y es lamentable que apenas mucha gente hoy se vaya a enterar quién era. Y primero hubiera escuchado a Bad Bunny, sí, obvio, pero pues no tienen la culpa tampoco. Falleció Totó la Momposina.
3: Qué triste, murió la voz. Uy, ponga de la cumbia colombiana, por favor, pongamos una.
4: Sí, señor.
3: Se murió a sus 85 años, caminó para que muchos pudieran correr.
4: Ay, ¿dónde acá está la frase? TikTok.
1: Parce, a mí me parece, yo tengo chistecitos que hago de Doña Totó la Momposina, de Petrona Martínez, de esas raíces musicales, y es, sepamos de dónde vinimos, perros, para que las ramas de un árbol toquen el cielo, sus raíces deben tocar el infierno. Debemos saber de dónde somos. Y nada más hermoso que el modo en cómo nos instalan las raíces artistas tan grandes como Totó la Momposina, gracias a su música, gracias a su legado, y hoy sí merece un guarito, un whiskycito, un lo que quiera, esa grande de la música. Hoy merece que nos quememos. Sí, el de fuego que me quemo. La candela viva.
6: ¿Cuál gran es? ¿Qué es la canción más icónica de
3: Totó? Aguacero de mayo, déjalo caer.
1: No, me quedo con fuego.
4: Me quedo con el hueso.
1: A mí me gusta
4: casi
1: hueso.
4: Se despierta otra vez Totó la Momposina para venir a meterle dos cachetadas y volverse a quedar dormida.
3: Te amamos, Totó.
4: Sí.
6: Está leyendo un artículo que justamente Totó la Momposina se fue en un aguacero de mayo.
1: ¡No! ¡No! ¡No me haga llorar, marica!
3: Dios mío, claro. 19 aguacero de mayo.
1: Póngala.
4: 19 de mayo.
1: Esa.
4: Sí, señor.

0: por esta porquería de homenaje que le vamos a hacer nosotros a Totó la Momposina hoy. Pido una y mil disculpas a Totó la Momposina porque creo que es el peor homenaje que le van a hacer hoy en un medio de comunicación. Feo, muy feo.
1: Con todo el amor y con todo el respeto.
2: Sí,
1: con
2: todo el respeto.
0: Con todo el amor y el cariño. Obviamente un abrazo fuerte a su familia y a toda la gente que ama esta música, que ama su legado, que ama su cultura. Obviamente hoy despedimos a una persona que le ha aportado muchísimo a esta vaina de ustedes.
1: Y es que ha marcado la cultura de nuestro país. También hasta llegó a involucrarse en géneros urbanos, de cierta manera. En Qué Calor de J Balvin con Major Lazer usaron un sampling de Curura, de Totó la Momposina.
2: Sí, señora.
1: Un poquito detrás.
2: Y la icónica canción de Latinoamérica, ¿no? Junto al señor Residente.
0: Ah, cabrón, claro.
3: Sí, junto al Residente, nada más y nada menos.
0: Bueno, sí, para esas personas que de pronto hoy están y a las que les pega muy fuerte, creo que todos hoy necesitamos hacer una revisadita por su música para darnos cuenta de todo lo que le aportó esta persona, esta mujer, esta señora.
3: Hay música que viene del estudio, del pentagrama, de yo no sé cuántos semestres, cuántas cuadraturas, acordes, triadas, pero hay música que también viene del alma y le da la vuelta al mundo, y eso lo hizo Totó la Momposina, y eso merece que saquemos pecho, bueno, la amo mucho. Hoy la farra es por ella.
2: Por ella sí, señor.
0: Antes de que Juan Peláez la embarre.
1: Gabo se ganó el premio Nobel de la Paz en el 82 y dijo, no recibo el premio hasta que venga Totó la Momposina, que es la que ha iniciado y representado a nuestro país todo este tiempo.
3: Amo. Increíble. Amo mucho.
0: Antes de que Juan Peláez la embarre, 6 de la mañana, 40 minutos.
2: Que lo va a cagar.
0: Puede decir cualquier barrabasada en cualquier segundo. Sí, queremos terminar este homenaje de la mejor manera. Un abrazo a toda la familia. Y por familia me refiero a toda la gente que ama su música.
2: Sí, señor.
0: Y a toda la gente que hoy va a estar haciendo un homenaje al cielo por Totó la Momposina. 6 de la mañana, 40 minutos. Hacemos una breve pausa. Llamamos a Roberto Cardona. Le preguntamos cómo se siente. Y ya regresamos.
3: ¿Toto tiene que ver con vagina?
2: No.
1: Dios mío.
2: No, perdón.

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2: Subí a ver nomás. 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
3: 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Dice, y me hagan ser mejor.
2: No. La canción dice, sí. Laura, anduve por acá, subí a ver nomás.
3: No, no. No.
2: Ay, le apuesto lo que sea, ay, Roberto.
3: No, ¿cuál es? Hermano.
2: Laura, anduve por acá, subí a ver nomás.
3: La del sofá de Miguel, que creo que es de Linkin Park.
2: En el sofá de Miguel, en el sofá,
3: sí.
2: Entonces vino el mago, entonces vino el mago.
3: Y la de Dua Lipa, la de acá no usan condón.
2: ¿Qué dice?
3: Acá no usan condón.
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0: 9 minutos en Impresentables de los 40, en una mañana más, mañana ya de miércoles, mañana se está acabando.
1: Se acabó ya, mi hermano.
0: Se está acabando esta semana, para que lo sepan. Se está acabando este mes también.
1: 20 ya de mayo.
2: Se está acabando el año, papi.
3: Me alcanza mi celular, que lo quiero ignorar.
0: Y se está acabando el año, sí.
1: Ya, lo que fue mi pa.
0: Ya esto se está acabando, ya esto se está terminando. Entonces, mejor dicho, para que hagan lo que vayan a hacer rapidito. Y ya gimnasio no hubo. Todo hay que decirlo.
2: Ya gimnasio, esperen hasta enero.
0: Ya gimnasio no hubo por este año.
3: Yo sí quiero hacer ejercicio.
0: Está demasiado tarde. Ya ahorita el próximo mes llega con prima, si Dios lo permite. Se dejó venir el mundial.
1: Ay, Dios mío.
0: Sí, señor.
1: Cuatro festivos. Perdón, tres festivos.
2: En junio. Hoy es rico país.
0: Votaciones ya ahorita en 9 días, ¿no?
1: 29.
3: Efectivamente. 9 días son las votaciones.
0: 9 días son las votaciones.
2: A ver, organícese para estar registrado. Vote. Vote.
0: Pido votaciones presidenciales.
1: Sí, mi perrito.
3: ¿Ya serio del Panini oficial?
0: Sí, del Panini oficial. ¿Para que lo
3: vayas? ¿President?
0: Sí, señor.
3: O sea, ahí se sabe si alguien pasa en primera vuelta y todo eso.
0: Exacto.
3: Yo estoy súper desactualizado.
0: O sea, en 7 días, ley seca.
3: No, eso quiere decir que me va a pegar una borrachera.
0: No, pero qué necesidad, este pelado. ¿Por qué?
1: La ley seca empieza el sábado, si no estoy mal.
3: La ley seca con la borrachera.
1: Sábado 30. Sábado 30 es ley seca y 31 son las votaciones en Colombia. Eso es lo que no votar.
0: Listo, señora.
3: No entiendo por qué no dejan votar borracho. Deberían dejar votar borracho. Mi argumento es el siguiente.
1: Eso no se puede, pelado.
3: Pero es que analícenlo. Si votáramos borrachos. Y al país le va muy bien.
0: ¿Qué está diciendo?
3: Uno dice como,
4: lo hice borracho. Sí, como que uno. Sí. Y borracho.
2: Okay. Uno le saca la subconsciencia.
3: Pero si uno vota y le va muy mal al país,
1: chaborro.
3: Dice, culpa estaba borracho.
0: Sí,
2: claro. Ya, o sea.
3: Donde sea.
0: Claro.
3: Uno le puede echar la culpa
0: igual
3: al alcohol.
0: Igual mucha gente lo hace.
3: Muy divertido.
0: Sí. Igual mucha gente lo hace y mucha gente lo dice.
3: Yo fui jurado de votación, perdido de la.
1: Dios mío, no diga esas cosas.
3: No, pero no, hace tiempo
1: atrás.
3: Año,
2: este
3: tiempo
2: cuadro de seguridad
3: Juan
2: que tenemos
3: Alfonso.
2: Atrás.
3: No. Yo Juan tenía Alfonso. Una noviecita de jurado de votación. No. Sé, nos ennoviamos así, contando votos.
2: Yo debería revisar si soy jurado.
0: De verdad. Votos, así, me quiere, no me quiere.
3: No me quiere, quedó Santos, así.
1: Dios mío.
3: Sí, fue divertido. Mi noviecita de votación, Evelyn, creo que se llamaba la nena.
1: Un saludo para Evelyn.
3: Ricarda, Evelyn.
1: Ricarda, qué bien.
3: Y a mí me tocaba, no en mesa de votación, sí. Sino en la central, donde uno recibe las llamadas y todo eso.
2: Ya.
3: Yo me acuerdo que a mí me llamaban, o yo tenía que llamar, ya no me acuerdo cómo era esa vuelta, y yo coqueteaba, sí, hola, ¿sabes? ¿Cómo está? Y hablaba así todo tierno. Bonito, disfruten.
0: A mí no me ha tocado ser jurado de votación. A la gente.
1: Patria.
0: A la gente que le toca ser jurado de votación, por favor, pues obviamente.
1: Eso cumplan, da multa si no va.
0: Si no, cumplan con ese deber, háganlo a conciencia, acuérdense.
3: Háganlo,
0: ustedes no están cumpliendo una obligación, ustedes le están aportando al
3: están
0: país,
3: favor,
0: parce. A la gente, vote por el candidato que se le dé la gana.
1: Pero
0: aquí no somos ni que derecha ni izquierda, nada. Vote usted por el que quiera. O si quiere votar en blanco, blanco. Pero vote.
3: Es como
0: vote.
3: Decirle a un país que tenemos una voz. Y ya, es saber que existe una voz.
0: Es el momento de que todos nos juntemos para algo, de que todos nos juntemos para alguna cosa. A usted, señora aburridora, que se levanta todos los días a defender a Juanda, ¿a quién más?
1: A Beba, Alexa, Tevi,
0: Alejandro Estrada, a este, al otro, a usted que se conecta en el chat,
3: Karen Sevillano,
0: a mariquear todo el día,
3: Sevillano.
0: A usted que se, no, ahí estoy conduciendo yo,
3: a Haider Villa.
0: A ustedes que se meten, no, yo estoy conduciendo, perdón.
3: A Gina Calderón.
0: A ustedes que se meten a apoyar a una persona, a la otra. Que hacen team, que hacen grupo de WhatsApp, que convocan gente.
2: Que tiran hate.
0: Que van y se paran afuera de la casa de los famosos a gritar. ¡Así hay que unirse para elegir un presidente!
3: Para gritar ahí, afuera en la casa de Nariño.
0: Así hay que unirse para hacer las cosas bien en este país.
1: Cálmate.
0: Canzones aburridores, en vez de estar allá pensando en una persona que ni sabe quién es usted y que ni le importa, pues piensa en su país.
3: Vamos a votar para un reality.
0: Canzones.
3: Que se llama La Casa de los Mafiosos.
0: No.
3: Bueno, como lo quieran.
0: Sí. Pero sí, o sea, ese es el verdadero reality, la verdadera realidad.
3: La realidad.
1: A votar y además hay beneficios, ¿no? Por votar.
0: Uy. Hay beneficios por votar.
3: Que hay, sí, lo dejan a uno descansar, ¿no?
0: Sí. No dan como un día de descanso.
3: No, es que yo nunca he trabajado, entonces no sé, ¿puedo acumular dos de toda mi vida?
2: Eso nos aplica a nosotros también. O sea, el programa dura medio programa.
3: Yo puedo un día decir.
1: Lo saca después de las 10.
0: Sí, sí, claro.
3: Eso puedo, yo puedo usar mi este de votación y decir, mira.
0: Es que su día se acaba a las 10 de la mañana.
2: No aplica, para ver,
3: me diga. O sea, no funciona.
0: En realidad, usted le está debiendo días a Caracol.
3: No.
0: Usted más bien no me ponga a reclamar porque.
1: Pero vote.
0: Es peor.
3: Bueno,
0: es peor,
3: yo voy a votar. A mí me gusta votar. Es plan familiar. Mi abuelo siempre se ponía de paño. Sí. O sea,
1: traje elegante.
3: Elegante, pero todo un caballero. Y claro, era el primero en votar. Mi abuelito.
1: Ocho y media de la mañana.
3: Siempre me acuerdo de mi abuelo como.
0: Siempre le ponía de paño.
3: Sí.
0: Mi papá, cuando se emborrachaba con mi mamá, le se ponía de puño.
3: No.
0: ¿Quién hacía lo que se
1: cae? Salió uno a votar y ya le desayunaba.
0: Pero creo que era la dislexia.
3: Uno sale de votar y a comer. Mi plancito después de votar.
1: Era,
3: no, más yogurcito con pan.
2: Con este filo, sí, que cargo, papi, lo que quieras.
3: Bueno, yogurcito con pan, yogurcito con pan.
1: Sale uno ahí a desayunarcito, sí, algo.
3: Desayunico. Y
2: cambié
3: uno.
2: Mi lugar de votación a Bogotá. Espero que hayan cambiado los que tocaba cambiar y los que no. Porque sí, le va a tocar transporte.
3: Es que yo votaba.
0: Yo voy para mi pueblo, es que yo quiero ir hasta mi pueblo.
1: Yo voy para Asunción, entonces
3: mi sitio de votación es
2: en. Yo lo cambié y oficialmente soy Rola.
3: Epa. No, mi sitio de votación es en un barrio al sur de Bogotá.

0: Nuestra reina, con nuestra diva, con nuestra gran...
1: ¿Cómo le parece?
0: Shakira.
2: No joda, papi, esa Shaki no pierde una y si la pierde la empata. Debe estar recibiendo la danza de los millones en su cuenta. En estos días están entrando aproximadamente, ¿cuánto, Sebas?
3: 60 melones de euros.
2: Nada más y nada menos. ¿Ustedes saben cuándo en la vida uno va a ver esa plata? No me joda. Ganó su demanda contra la Hacienda.
1: ¿Contra Piqué?
3: Contra Hacienda de España, pues. Que es como
1: contra
3: que,
1: Hacienda, sí, por una vaina de impuestos que había hace rato.
2: Sí, señor, que la estaban acusando de fraude fiscal
1: y todo esto.
2: Y de otra vaina. Ella pagó una plata, pagó el juicio, abogados y de todo, y ya demostraron que efectivamente pues no había cómo comprobar.
1: En España el caso culpable. Salió paella.
3: Sí. Dios mío, santo.
0: Ah, bien.
2: 8 años. Qué 8 años con este señalamiento, con este problema, con esta vaina. Y después de todo, sale victoriosa. Yo no sé, Shakira está como en su pico.
3: ¿Se acuerdan de la Bizarrap? De la Bizarrap, que ella tiene una barra donde dice: sí. Me dejaste la deuda. Dice, en Hacienda.
2: Me dejaste de vecina a la suegra, con la prensa en la puerta y la deuda en Hacienda.
3: Pues la deuda ya no es deuda.
1: Las mujeres.
2: La deuda que, lo que le deben a ella es.
0: Ok, y entonces ya solucionó.
1: Ahora
0: eso.
1: Hacienda le va a componer una canción a Piqué.
0: Sí. Se viene Bizarrap Session con Hacienda España.
1: Con Hacienda España.
2: Y total, ay no, pobre Piqué. Yo me pregunto cómo estará Piqué.
1: Una barranquillera y me dejó en deuda.
2: Ah.
1: Pues sí, marica.
0: Ay, te devuelvo a la suegra.
2: Ah, la deuda.
0: Ay, madre. Entonces ganó.
2: Ganó, sí, señor. ganó. Y por otro lado, yo me pregunto cómo estará Piqué, ¿no? ¿Cómo estará Piqué otra vez, Shakira?
0: Bien.
2: Superándolo en mundiales. Ya Shakira lo doble en mundiales a Piqué. O sea. Ha sido una locura.
0: Dice que sabe, yo que siento también que la gente jura que eso es un dolor eterno.
2: Ok. De Piqué, dices.
0: Y ya, ¿por qué le tiene que doler? Ya.
2: Tú dices que no. Papi, ese man yo creo que le arde.
0: No, no, no.
4: Yo un poquito duro en la jeta, Buribí.
0: Yo quiero mucho a Shakira. La amo. Pues Shakira es nuestra reina y una de nuestras mayores exponentes. La verdad, la quiero muchísimo. Pero ahí se mata.
1: Se dio un porrazo, weón.
4: Hasta los guardaespaldas de Petro, que era un
0: ya, eso pasó hace mucho rato. Ya Piqué ya tuvo que haber. Entonces, la gente, yo sé que amamos a Shakira, pero ya Piqué ya
2: se rompió. O sea, mira, los manes. Bueno, las viejas también, uno perdido.
3: Lo que pasa es que
0: se va a quedar Piqué rayado toda la vida.
3: Esa es la.
2: Uno queda ardido. Uno con relaciones mortales que tiene uno, sea man o sea vieja, queda ardido. Por cosas, uno ve a la persona así, de pronto uno puede estar ardido, la persona triunfando, y si la vaina salió mal, puede quedar uno ardido. Ahora me vas a decir que Piqué no va a estar ardido con todo lo que hace Shakira, porque no supieron la última.
0: Porque le va a doler si a la mamá de los hijos. Es que mire, la gente arma una rivalidad de que Piqué y Shakira, de que Piqué debe estar, fue puta... Y es que Shakira está en otro mundial, yo no.
1: Es que
0: Shakira está yendo bien en la música.
1: Es algo que alimenta mucho el público,
0: marica.
1: Estoy de acuerdo. Y marica,
0: ¿por qué? Es la mamá de los hijos. O sea, a mí me parece pareja. Que madurez es entender que el man diga, perro, no, entre mejor le vaya, pues mejor viven mis niños. Y entre mejor me vaya a mí, mejor viven mis hijos.
1: Y es también una vaina de madurez entender que pues no todas las relaciones son para toda la vida. Duélale a quien le duela.
2: Sí.
1: Entonces, si tienen la madurez de decir, venga, marica, ya no cuajo, de pronto sí la cagué o algo, pero pues ya el tiempo sana. Y pues
2: es
1: no
2: que
1: debían
2: siento
1: estar
2: que siguen
1: juntos.
2: Tirando pullas, y por eso siento que pero, todavía hay
3: pero
2: algo
3: ver,
2: ahí.
3: Pero a ver, ¿Piqué tira pullas? Yo bueno, creo Shakira que no. Es más que todo Shakira porque Shakira eligió el camino de monetizar su despecho, entre comillas, monetizarlo 100% con la Bizarrap Music Section, con las mujeres ya no lloran, las mujeres
1: factor,
3: ella sacó eso, parce, todo el dinero que la ha sacado es increíble, con la gira mundial, con el álbum, con la Bizarrap, con la hora de la residencia que va a tener en España. Entonces digamos que la pelea que pone, el debate que pone Pipe en la mesa es eso, Shakira se ha aprovechado en buenos términos de la terminación.
1: Pero hasta tranquilamente podían tener una conversación por debajo de cuerda de Piqué diciéndole, mami, sáqueme
2: dale
1: plata.
2: Todo y págame, y dale todo y ayudemos a nuestros plata, hijos madre, y la vaina así.
3: Yo siento antes que Piqué esté diciendo como, no, sácamela ya un poquito, pues, porque me tiene claro, ya.
2: Pero viste, eso es lo que me refiero, que de pronto el man sí dice mierda pero le toca no soportar la, por cachón.
3: No lo ha mostrado porque, y además, Piqué ha hecho mucho dinero también.
0: Es que eso ya... eso ya va más allá del

0: cacho, o sea, ya el cacho terminó.
1: Sí, ya, ya, ya.
2: Bueno,
0: o sea, ejemplo, ¿hace cuánto fue eso?
2: Uy, hace rato ya.
0: No, man, o sea, si a esta altura...
1: 2022.
0: Lo que pasa es que 2022. Shakira lo está aprovechando, pues es que es su trabajo.
1: Lo aprovechó, marica, durísimo.
0: Ella hace música, obviamente lo está aprovechando y está sacándole plata. Y el man está en la suya. A mí me parece que ellos públicamente le han sabido sacar provecho al escándalo de su relación.
2: Sí, claro.
0: Pero, marica, ellos se tienen que hablar todo el tiempo.
1: Claro, para los hijos, mi brother.
0: Tienen dos cachorros, obviamente tienen que hablarse todo el tiempo y tienen que estar en buenos términos. Y ya lo que se tenía que superar, ya.
2: Se dirá Piqué que los hijos le salieron músicos y no futbolistas.
3: Shakira estará pensando.
0: Isa es de esas que levanta el tierrero y que
1: quiere... Ah, no, ya no.
0: Y que quiere meter a toda hora el... ¡Uy!
2: Pero Piqué, no sé yo, Piqué, también de Shakira, miren lo último. ¿Saben su canción oficial de la FIFA?
1: Sí, Die, Die.
2: Die, Die.
0: Además, nosotros los hombres hemos estado huevados. Nosotros los hombres... mientras todo eso está pasando, Piqué de estar allá con una piquilla en una hueva, porque todos los hombres pican las huevas. Debe estar allá como...
1: No, debe estar diciendo, qué bueno que llevaron a Neymar al Mundial.
0: Se lo juro.
1: Como que,
0: se lo juro, nosotros los hombres... Entonces es más la gente la que quiere...
3: Está alimentando morbo,
0: alimentar ese conflicto. Y
3: todos nos hacemos un imaginario también. Shakira debe estar pensando como, uy, no, que me peguen cacho dos veces más y compro Tesla.
2: Literal, compré
0: el mundo entero. Y obviamente la gente se va a ofender, pues, y va a decir como, ay, Pipe, siempre defendiendo a la... Yo no estoy defendiendo a nadie. Les vuelvo y les repito. Amo a Shakira. Shakira, mi diosa, mi reina, todo lo grande para ella.
3: Muy áspera.
0: Qué bacano que haya podido solucionar sus cosas. Admiro a Shakira, que no, muy bien que haya descubierto la infidelidad. Excelente que sea castigada la infidelidad públicamente, me parece hermoso. A lo que voy es, dejen estar metiéndole más leña al fuego.
1: Sí,
0: eso ya es una relación.
2: Papi, pero es que no soy yo. ¿Tú crees que yo estoy aquí con la leña en el hombro tirándole al fuego? Es la misma Shakira. Ya les voy a mostrar.
1: Sí,
2: a
1: sí, ver, sí. Shakira también.
2: La teoría. Que hay una nueva puya que ha mandado Shakira. Ella subió hace dos días, hace
0: pero
2: tres
0: es que
2: días.
0: Es porque es el trabajo.
2: Subió un teaser del video de su nueva canción, Die Die, que oficialmente el video no ha salido, pero ella misma en su Instagram subió esta parte y se la voy a mostrar.
1: Much.
2: Espérense.
3: ¿Die en inglés o die en alemán?
2: Espérense, lo puedo repetir.
1: Nigeriano.
3: ¿Cómo?
1: Vamos, vamos.
3: Ah, ok, en alemán.
2: ¿No? Esa parte. Sí vieron que dice Cristiano Ronaldo,
0: sí.
2: Y ella pone la celebración de Cristiano Ronaldo, que es una celebración en un partido Portugal-España en el Mundial del 2018, partido de fase de grupos. Muestra la celebración del gol que metió Cristiano Ronaldo después de que Piqué le ocasionó un tiro libre a Portugal.
0: Es
2: y es esa celebración.
1: Es que ese es el análisis fuerte.
2: O sea, papi, puya. O sea, si tú te pones a buscar y buscas esta teoría, puya. Puya.
0: Pues es que si uno se pone a buscar todo, todo puede ser una puya.
2: Papi.
3: Sí, son teorías de conspiración.
2: ¿Cómo la quieres? ¿Cómo la quieres?
0: Ábrame cualquier foto al azar de Shakira. La que
3: eso,
0: Shakira.
3: Vamos a hacer el juego.
0: Pásemela para acá.
3: No, eso es una puya porque en noviembre de 2022 Piqué estaba vestido de azul.
2: Yo quiero cuando saber si se la
1: adiós.
0: Le voy a explicar.
1: Va usted, teoría de
0: ¿cuál es el? ¿Cuál es el? No, ojo, no, es que no es teoría. Eso está claro. Lo que yo estoy viendo acá está claro. Ella está vestida de azul.
1: Sí, ajá, señor.
0: ¿Cuál es el uniforme de visitante del Real Madrid?
1: Del Real Madrid es azul.
3: Azul. Ahí está la puya.
0: Ahí sí, le está diciendo Shakira. Claramente.
1: Ponga otra,
0: claramente le está diciendo a Piqué.
1: Pero claramente.
0: No, es claramente.
1: Claramente.
0: Claramente.
2: Claramente.
0: Ahí le está diciendo.
2: Ey,
0: ahí le está diciendo.
2: Pero ¿cuál es el problema? Acepten claro, que ahora, descubrió
3: mira,
2: una puya.
3: Mira su mano izquierda, está así. Sí. Y es la tercera, la última letra de Piqué.
2: Ya.
1: Sí, entonces, sí, sí.
3: Ahí
1: sí,
3: se.
1: Sí.
0: No, y ahora otra. Ahora otra.
1: Ahora otro botico. Al azar, ya.
2: O sea, ¿no les pareció una puya? ¿No les parece puya? No. Dale,
1: no,
2: una.
1: Marica, vea esta.
0: Ah, no, chao.
1: No.
0: Chao. No. Venga.
1: Marica.
0: Venga. Ella, ¿de qué color es esa faldita? La prenda
2: amarilla,
0: inferior.
2: Amarilla.
0: ¿Y ella qué quería con Piqué?
1: Amarilla.
0: Amarilla.
1: Es que se tiene que ver.
0: Se lo dijo. Y
2: la chaqueta roja.
0: Y ella, y claro, y ella le dijo amarilla. Pero pasemos a la siguiente. Ahí está.
1: Ahí está. Ahí es más claro.
0: Miren la posición en la
1: claro.
0: que Shakira está parada.
1: Sí.
0: ¡Siu! Miren.
1: Sí. ¿Quién es Siu?
0: Es un Siu.
3: ¿Quién es Siu?
0: Cristiano es Ronaldo.
1: Cristiano Ronaldo.
0: Rival eterno de Gerard
3: Piqué. Mire la marimonda que está atrás, está agachada como si le estuviera picando algo.
0: Exacto.
2: Ah, el pique.
0: Sí, exacto.
1: El pique ahí.
0: No, ya sacó.
1: No, parce.
0: Sí, entonces.
2: Digan lo que digan, yo quiero saber qué opina la banda, si es una puya o no ese video de Ronaldo en Die Die.
0: Pues es que, obvio, y Shakira es muy inteligente, Marica, obviamente. Pía. Ya siendo. ¡Ah! La cabra.
2: No.
1: Ah, la cabra.
0: No. La cabra.
1: Es la de Zootopia, sí.
3: Ya.
1: Sí.
3: Sí. Los
1: cachos,
3: sí.
1: No, no, no. Ponga otra, yo le digo, a ver, sí.
0: Hay una a la que está comiendo mermelada. Esa es una puyota.
1: La última.
0: Pero ojo, defendiendo un poquito a Isa, puede ser una puya, claro que sí.
1: Ella puede haber puesto otra cosa.
2: Pero tú dices que también puede ser coincidencia. No. Ella no hace coincidencias.
0: Puede ser coincidencia.
2: Sí, claro que es su trabajo. Es que yo estoy diciendo que sea malo o bueno una puya. Estoy diciendo el hecho. Está la puya loca ahí.
1: Ah, la que puso ahí Peláez. Por ejemplo, ahí sí no puso nada. Ahí no. Ahí está blanco.
3: No, ahí no. Vean que todos los tonos, la coloración de la foto.
1: No, ahí está
3: es
1: tranquila.
3: Clara. ¿Y cómo se llamaba la amante?
1: Claramente.
0: Ah, entendió todo. No. Usted entendió todo.
1: Tampoco está allá.
0: Usted entendió todo.
2: Ay, Dios mío.
4: Todos son puyas, weón. Teorías de conspiración.
2: La verdad es que haga lo que quiera, Chay.
1: En todo caso, se levantó uno con 60 meloncitos de euro. Se levantó tranquilito.
4: Hermoso, Chucky.
2: ¿Cómo se sentirá eso?
0: Y si es un vainazo, a mí me parece hermoso que Shakira le saque plata a una situación que para ella Shakira fue tan dolorosa, porque ojo, fue una situación muy difícil, y que usted pueda darle la vuelta a una situación tan complicada, tan íntima, tan personal, y luego convertirla en plata, es de aplaudir. Eso, y eso es un hermoso talento que no tiene cualquier persona.
4: Y lo merece,
0: weón,
4: todo lo que tuvo que aguantar la nena y todo. No, hermoso, Shakira.
0: Bueno, ahora la gente
3: está reivindicando la conquista española. Está trayendo parte del oro que ellos nos robaron.
0: Ahora, ¿qué les iba a decir yo? No, nada, que le vaya muy bien.
2: No, yo sí les quería contar algo para pues que no se sorprendan si de pronto no estoy tan presente en las fechas del Mundial, en especial en la final. Les quería contar aquí, obviamente, solamente ustedes aquí en la cabina, porque no quiero salar esto, solamente aquí entre nosotros.
1: A ver, ¿qué pasó?
2: Queda. Y es que apliqué para la convocatoria que abrió Shakira para los bailarines que la van a acompañar en el Mundial.
4: Va a parecer mala cosa.
1: Oiga, no, pero hay convocatoria.
2: Sí, señor, puso una convocatoria a través de sus historias de Instagram. Podías aplicar y también va a estar muy pendiente a todos los videos que uno suba en sus redes sociales de Die Die.
4: Voy a aplicar.
2: Así que prepárense que me voy con Die Die.
4: Voy a aplicar.
1: Recordemos que Shakira va a estar en el show de medio tiempo, que va a ser primera vez que lo van a hacer en el Mundial. Va a estar con BTS y va a estar con Madonna.
2: Y con Isabella McCowlan.
1: A ver.
0: Vela. ¿Vas con el mapalé siempre?
1: ¿Vale?
0: ¡Mándate el mapalé!
4: Ahí está rezando
1: una
4: María.
1: Y todos los de seguridad, vean, ¿no?
0: No, pues que se ve bonito.
4: Se ve bonito. Siempre y cuando el baile no sea así. Siempre y cuando el baile no sea así, todo va bien.
0: Está bien. Si te llamas. No, pero la audición no es con nosotros, madre.
4: Va a narrar el partido de Kistán.
0: La audición no es con nosotros, madre.
1: La madrecita ya.
0: Bueno, continuamos nosotros mientras Isabela. De verdad, aplicaste para la convocatoria. Isa, ¿te presentaste para bailarina de Chucky?
2: Sí, estoy en ese proceso con mi manager.
0: ¿Cuáles son los requisitos?
2: Pues yo diría que los requisitos
4: está
2: deberían
4: toda
2: ser...
4: Está cansadita.
2: Es que está a altura, papi. Menos mal, eso por dónde es que es, por allá en Estados Unidos. Yo diría que el requisito debería ser barranquillera. Así que... Bien. Eso lo tengo.
1: Sí, buen requisito.
2: Como la final no se va a jugar aquí en Bogotá. Este problema de altura no lo voy a tener, no se preocupe.
0: Ok.
2: Bueno, soy barranquillera.
0: Joven, puedo aprender bonita, a bailar, millonaria.
2: Soy joven.
0: Se depila, asexuada.
2: Todo eso. Ya saben, si también quieren participar en la convocatoria, pues empiecen a subir sus videos de Die Die y de pronto tendrán la oportunidad de bailar conmigo allá.
1: Vea usted.
4: Y en el video es requisito salir así rezando, haciendo.
2: Exacto, así.
0: Ay,
1: yo creo que si Pela se postula.
2: Ay, quiero juntos.
0: No.
1: No paga.
0: Uy, no, no, no, no, no, no vaya
2: a mí me parece que aquí ustedes me deberían apoyar en ese video.
0: Sí, claro,
2: claro. Hasta la misma Shakira.
0: No, claro.
2: Roberto
0: no
2: la debe conocer.
0: Isa, no, la vas a meter del estadio.
3: Sí, sí, sí, sí, sí.
2: Va a meter la casa por la ventana.
0: Sí, va a meter la casa por la ventana.
2: ¿Ustedes se imaginan allá yo bailando con Shakira?
0: Isa, la verdad que es que la estás arreglando.
3: Estás arreglando fuertemente.
2: Eso no opinan los de seguridad que estaban pegaditos a la puerta, mi vida.
3: Pero es que lo que ellos ven es a Petro.
0: Ellos no tienen nada más que ver. Estaban asustados. Estaban con maicas y todos enjuetados así. Esos manes, cualquier cosa que se mueva, tiene que mirarla.
3: ¿Qué le está pasando a esta niña? Están preocupados, sí.
2: ¿Qué le está pasando? Mierda, hay que entrar a ayudarla.
0: Todos allá
2: choque
0: como...
2: eléctrico.
0: Sí, ahorita.
2: Derrame cerebral.
0: Ahorita sale Petro allá de la cabina de Caracol y todos los escoltas. Usted no sabe, don Petro, lo que estamos viendo, don Petro.
2: Aquí definitivamente sí, ¿no? Se ven crímenes en Caracol Radio.
3: ¿Se acuerda cuando Verónica se emborrachó? Dios mío, no.
0: ¿A que no adivina? Verónica está audicionando para ser bailarina.
1: No, es que son impresentables.
2: Impresentables.

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1: ¿Qué está diciendo? ¿Qué está diciendo?
2: Si podemos no trabajar.
3: No, por favor.
1: Porque no quiere trabajar.
3: Pelas, vea.
1: ¿Qué
3: tal moral, Pelas, que esta semana es corta? ¿Cómo se va? Podcast hasta.
1: Tranquilo que no estamos al aire. ¿Por qué no quiere trabajar? Y no quiere trabajar hoy. Pero usted le quiere quedar mal a toda la gente que nos escucha.
2: No, yo a la gente la quiero.
3: Que lo estaba esperando ayer, preocupado por usted.
2: Ay, sí, tan bonito. Sí, sí. Tan bonito. Y yo avisé que estaba enfermico.
4: Lele Pancha.
3: Que Lele Pancha.
2: Hice caca ahorita.
1: ¿Usted se acuerda de las cosas que hace borracho o no se acuerda de las cosas que hace borracho?
2: Yo me acuerdo de las cosas. Por lo general trato de acordarme siempre.
1: ¿Se acuerda de
2: las cosas? Es que mi memoria es
4: selectiva.
2: Pero hay algo lindo y es que yo borracho siento que nunca la he cagado, ¿sí?
1: Okay. Y es consciente de los audios, ¿usted es consciente de los audios que manda borracho?
2: No.
4: Por favor.
2: Ay, yo sí la entiendo.
5: Perro lindo, creo que ya no alcanzo a dormir mucho, entonces voy a...
2: Sí, me acuerdo.
5: A asear mis genitales y mi pelvis y la cola y todo eso. Y a ir rocinante, radiante,
2: es que me
5: para que ejerzamos el arte de la felización.
3: Yo.
4: Ya,
2: me hizo muy feliz. Ya,
4: ese es pelaje con un vaso.
2: Es que me emparré y eso pasó como a las 4:30 de la mañana.
5: Mi amor, estoy... Se escaló un poquito era un encuentro tranqui. Y se escaló un poquito.
2: Pero no fue de fiesta, sino de hablar. Es
5: como jueves y...
2: Ay, no era jueves.
5: No quiero llegar borrachito mañana, pero no voy a alcanzar a dormir casi. Pero ya voy a llegar y me recupero y ya llego mañana. Sí, es que yo lo hice porque es la fórmula que usted me enseñó, malparido. Es enférmese, cúrese, emborráchese y empata. Yo, no me enteras, pero yo también le decía a usted que... Ay, marica, mañana hablamos.
1: Esos son los audios de el señor.
2: Me encanta.
1: Esos son los audios del señor.
2: Qué buenos audios.
4: ¿Qué responde
1: mi vez? No, yo no le contesto. Venga, me escribe a las 4 de la mañana. Yo estoy dormido.
2: No, pero yo llegué y me zampé. No, yo me zampé, me bañé a esa hora.
4: El baño policía, papi, donde más le quede.
2: Me invoqué a Hugo ahí un poquitico porque había tomado mucho vino.
1: ¿Se mete el dedo para vomitar?
2: Sí.
1: Bobo.
2: Sí, pero en la... No, me metí el dedo.
1: Y viera que no vomito. Yo me meto el dedo y viera que paso rico.
4: Y más rico, no vomito.
2: No, me metí el dedo para vomitar porque yo dije, si no vomito, de pronto, ay, después me da acidez y después...
1: Mire que yo no tengo la necesidad de
4: vomitar.
1: De meterme el dedo para
2: vomitar. ¿Usted solo lo invoca?
1: Yo hago así yo.
4: Uy.
1: ¿Y ya?
4: ¿En serio?
2: ¿Y vomita?
4: Uy, no, a mí sí me toca. Uy, y me cuesta bonito. Porque con estas garras que tengo me voy dando aquí toda la situación.
2: Ay,
4: pero hay veces marica. Que toca, hay veces
2: claro.
4: Que toca.
2: Claro. O sea, toca garbancear.
1: Estás confesando que antes de que tienes una hora de sueño encima.
2: 500 de garbancia. Y ya he dormido media horita.
1: Ok.
2: Sí. Sí.
4: ¿Qué cosa?
2: Y ya acas. Pero he cumplido con todo. Se publicó capítulo de Bart ayer. Fue al show, hice los stems
1: todo, pero
2: de
1: todo lo de
2: lo
1: suyo. No lo impreso.
2: Ah, vio.
1: Ok.
6: Perro.
1: Peláez, quiero saber. No. Peláez, ¿qué es lo que está pasando con J Balvin y Zetangana?
3: Ay, sí, Peláez, cuando yo sé que nos estaba contando eso.
2: ¿Lo de Zetangana?
1: Sí.
2: Que Zetangana se puso bravo por un tweet que hizo J Balvin al productor del man. Y entonces están, pues Zetangana. ¿Quiere que profundice en la noticia? ¿Sí? Y entonces, no, pero yo puedo, no confío en mí. ¿Cree que no sé?
4: Esta primera vez que van a escuchar la noticia, vamos a ver.
2: Y Zetangana, que hostias, que pues como es en X, uno lo lee, lo imagina así, porque uno los acentos no los lee en X.
4: Entonces, ¿cómo es?
2: Pues que hostias, que estáis escribiendo cosas que no son, que joder.
1: Ah, es de Marinilla.
2: Que sí.
1: Es de Marinilla, de Tangana, sí, ok,
2: continúa. Joder, que es que estás haciendo una publicación que no es J Balvin. J Balvin, estáis aquí difamando, anda, tío. No son tíos, no hay una relación consanguínea, pues.
1: ¿Parentesco pero alguno?
2: No hay un parentesco real, pero no hay una correlación así genética, pero o pues sí, pero debe ser de hace de primates, ¿sí? No. No reciente, o sea,
1: Sebas Podcast,
3: ay, María,
1: ¿por qué? ¿Por qué carajos?
3: Ay, María, por Dios santo.
1: Zetangana y J Balvin están agarrados, ¿por qué?
2: Pues continúa tú, Sebas.
3: Más que todo Zetangana, miren, todo empieza desde que J Balvin actualmente está en México, está presentándose ahí como en una pequeña residencia en esta ciudad que lo quieren tanto. Y dio un homenaje a una persona bien importante para el inicio de J Balvin creativamente, que se llama Milkman. Llegó el agua, gracias a Dios. O la presencia de Milkman está acá con nosotros. Mire que Milkman fue creativo de Balvin. ¿Ustedes se acuerdan la carita de energía, la carita feliz que tiene Balvin en todas sus inicios?
1: Sí.
3: Él fue el creador de esa carita. Fue el creador también de gran parte del diseño de las primeras Jordan por J Balvin. Wow. Y pues Balvin hizo su homenaje en la presentación en México. Y Zetangana le comentó a una publicación, pues no es directamente una publicación de J Balvin, fue una cuenta que subió este mensaje. Yeah. Y él comentó: si hablas de cómo lo trataste cuando aún vivía, se te cae el circo payaso.
4: Ah.
3: En otro comentario dijo: debería darte vergüenza.
4: Ah.
3: Es lo que dijo Zetangana refiriéndose a J Balvin mientras hacía el homenaje a Milkman con respecto a este creativo que pues ya falleció, en paz descanse, y que fue tan importante en el proceso creativo de imagen de J Balvin al inicio de su carrera.
4: Escucha, pero le dio duro.
3: Eso fue lo que dijo el señor Zetangana en la publicación de J Balvin. Y ya pues obviamente todos los creadores de contenido de música, medios y demás empezaron ya pues como a especular y a sacar digamos información de otros contenidos, de qué era lo que había pasado. Pues en realidad no se sabe muy bien exactamente, porque pues J Balvin no le ha dado mayor trascendencia a este comentario.
1: Sí.
3: Y es como que lo que dicen es que J Balvin no terminó como en buenas circunstancias con Milkman, con este creador. Y pues es lo que está sucediendo y lo que está pasando. Vuelve y juega, todos le tiran a Balvin.
1: Maluma, haz lo tuyo.
3: Sí, por favor, Maluma, que llegue.
2: Paz.
4: Ay, Maluma,
1: orden, te lo suplicamos.
2: Gracias, Sebas. Ese era básicamente lo que quería yo comentar.
3: Me contó Peláez.
1: ¿Se les ha pasado que alguien les daña una publicacioncita que ustedes subieron con mucho amor y con mucho cariño?
4: Uy, eso.
2: Perro.
1: Vean que hace un tiempo. Estábamos en un festival en la ciudad de Bogotá.
2: Y yo voy buscando la
1: Roberto mía, perra. Me pone un reto y me dice: a que usted no es capaz de improvisar de tú a tú con Balleste.
4: ¿Qué va?
3: No.
1: Yo creí que me estaban diciendo como que en algún momento pasara. Y yo dije: sí, yo me preparo y nos agarramos. Balleste estaba detrás de mí.
4: No.
1: Y lo llama y le dice: Balleste.
4: Aquí mismo.
1: Pipe dice que lo encara a la hora que sea. Y yo dije: pucha.
2: Ay, no.
1: Pues Balleste y yo empezamos a tirar freestyle primero. Taque, taque, taque, taque. Y empiezo yo.
4: ¿Qué le tiraste? Tírame una.
1: Ni me acuerdo. Y la resolví. Luego le digo yo: listo, pero entonces vamos en trova.
4: Ya.
1: Le tiro yo una trova. La trova se me fue. No la logré hacer. Él me tira una y me pega durísimo en trova. Yo le tiro otra, ñe, medio la conecto. Él me tira una, pa, me conecta durísimo. El video quedó así. El editor, no me acuerdo quién editó ese video, pero lo amo. Hizo quedar en el video como si nos hubiéramos dado de igual a igual.
2: Ay, hermano.
1: Pero Balleste me cacheteó. Y
2: sí, dije,
1: bien, qué lindo el editor, lo quiero mucho, qué bacano, se publicó el video. Adivinen quién comenta el video.
4: ¿Quién?
1: Balleste.
4: No.
1: Dios. Y pone: una cerveza para el que editó el video.
4: ¡No!
2: ¡Ay, marica! No.
4: Te lo boleteó pleno, papi.
1: Yo coma mierda,
3: hombre. Lo expuso Balleste. Fuerte.
1: John Balleste. ¿Cómo borra uno el comentario de Balleste?
4: No,
1: primero,
4: no, nada,
1: si
4: fuera
1: un comentario X, uno borra ese.
4: Ojalá y que

0: yo rompí ese día, yo rompí ese día.
1: Sí.
2: Pille que para mí era una, o sea, yo siempre he tenido mucho miedo de salir de Bogotá a hacer stand-up, ¿sí? Porque siento que no se puede negar que es un país de una u otra forma regionalista. Regionalista, y que pararse uno desde la postura de este rolo con el hablado de como más lento y que ustedes la montan preguntando y todo, puede hasta causarle fastidio al flow exagerado que tienen otras regiones.
0: ¿Pero me lo estás contando o me lo estás preguntando?
2: No, estoy estúpido. Pero sí, weón, a mí me daba mucho miedo, porque siempre he pensado que salir, uy, cuando es en pueblos o algo, siempre he sufrido mucho. Es como que en vez de ir a disfrutar, a hacer reír, tengo que ir a demostrarles que uno no es tan idiota, ¿sí? Siempre he sentido eso. Y fui
0: aquí
2: a Cali.
0: También, en Bogotá.
2: Fui a Cali.
0: También.
2: Sí, no, siempre tengo que demostrar que no soy idiota. Perro, fui a Cali. Show en Cali. También es que son esos shows, a eso le llamábamos.
0: Cali es muy difícil.
2: En su época le llamábamos el Tour del Hambre, que era presentarse por unas lucas, weón. Es el Tour del Hambre, y el Tour del Hambre era, pagan poquito, pero tienes tu show y ya, hazlo sobrevivir. Entonces yo iba al Tour del Hambre y me presentaba, para los que conocen Cali, un saludo a toda la gente de Cali, eso, me presentaba en una discoteca que se llama Jala Jala.
1: Jala Jala, el Jala Jala.
2: Perros, los que conocen saben el roto, Dios mío, en el que yo me metí, que, o sea, era una discoteca, pero no me refiero a que sea roto de, ay, que sea paila, sino que es un sitio para bailar, no para hacer stand-up.
1: Uf.
2: Y me metí ahí, habían por lo menos 1,000 personas,
1: no.
2: ¿Sí? Y yo tenía que hacer 40 minutos de stand-up. Le juro, weón, que en el minuto 3 la gente me empezó a buchear,
1: no.
2: A echar. Así todos.
1: ¿En serio, Peláez?
2: Y yo tenía que hacer 40 minutos para que me dieran la plata para devolverme a Bogotá. O sea, yo no tenía plata. Y yo me quedé. Yo,
3: no,
2: Peláez. Yo les dije, perros, estoy en que me faltan 37 minutos para bajarme. Se cagaron de la risa con eso. Entonces yo lograba una risita y trataba de empezar una rutina y fuera. Y la gente quería bailar, iban con cencerros. Era gente que quería bailar, weón. Uno cómo se les mete ahí. Duré 40 minutos bajándome de a shots, media de ron, bajé más rascado, el peor show de mi vida oficialmente, ¿sí? Hasta el punto que hubo un punto de como yo perdía mi dignidad, que yo le decía a todos los caleños, pero échenme al unísono, marica, hicieron la clavecita de salsa y empezaron fuera, fuera, o sea, era muy chistoso
0: tra,
2: todo.
0: Tra, tra, tra, tra,
2: fuera.
1: Okay.
2: Marica.
3: Fuera.
0: Pues,
3: no,
0: que me hace llorar. Mi vida fue muy triste, pero a mí los palos de café nunca me sacaron.
2: Perro, peor show de mi vida, oficialmente, sigue siendo tal vez el peor show de mi vida. Haga de cuenta, 6 meses después, Comedy Central me ganó el callback, eran casi 80 comediantes, me fue muy bien y me lo gané. O sea, Comedy Central era un checklist de metamos un gay, metamos una mujer, metamos no sé qué, y...
0: Y usted cumplía con todas.
2: Y dos con talento. Bueno, sí, una de dos. O yo era la cuota de inclusión más áspera, o fue por talento, que fueron como 87 comediantes
0: audicionando
2: para esa vuelta.
0: Fue por inclusión.
2: Fue por inclusión.
0: Sí.
2: Y logro Comedy Central, weón. Sale en YouTube yo anhelando, como, marica, por fin va a empezar mi carrera como comediante. Sube ese video y el primer comentario, se los voy a leer.
1: No.
2: El primer comentario de puta video que hay en Comedy Central es @ Infórmate Cali 9743. Este man es malo con ganas. Vino a Cali y se ganó la bucheada de la vida. Le tocó salirse de la discoteca donde estaba porque a los 2 minutos la gente lo sacó. Yo anhelaba el video de Comedy Central. Yo con esto ya le voy a mandar a las empresas. Ya todo bien. Y suben eso con ese video.
1: No.
0: No,
2: mejor no enviamos el videito. Mejor que no vean. Y así se me cagaron un video. Así se me cagaron una publicación. La más importante de mi carrera, hace 7 años.
0: Pero mira cómo cambia la vida. Ahora
2: sigo siendo malo.
0: Ahora te abuchean por TikTok.
2: Me abuchean por TikTok.
0: Ya es digital.
2: Ya es digital.
0: Ya
2: a mí no me sacan, ellos se salen.
0: Ya por lo menos, y no es solo Cali.
2: Ya es internacional.
1: Lo lograste.
0: Oh, qué rabio cuando no
2: destruyeron
0: una
2: mi sueño.
3: A Peláez le sirve un comentario de Zetangana J Balvin.
2: Sí.
3: El debería darte vergüenza también.
2: Debería darme vergüenza.
0: Sí, claro.
2: Es que a uno le tiran muy feo con sus sueñitos. Señor artista, si usted está guerreándola y le tiran hate, siga, crea en sus sueños. Siga como caballito con la maricada.
0: O retírese y venda postres ya.
2: O métase a trabajar en alguna empresa así, en una aplicación. Si pilla como estoy madurando,
0: sí.
2: Camellando.

0: Snappy o algo así.
1: ¡No!
2: ¡No!
3: Pero, por ejemplo, a mí me pasó que cuando estaba en la universidad, yo entré a Maki de Yagay Maki.
1: Yeah.
3: Wow. Y un parcero, yo no sé si de envidia o de desatín, yo subí la foto a los 5 minutos, literal, de que entré a Maki. Y llega ese perro. Ey, y comenta, ey, espera que llegues a la casa, hombre, para que publiques la foto.
2: No, hombre, pero ese agardido.
3: Sí, me cago el post.
1: ¿Y por qué le tiran?
2: Me envidia.
0: Ay, no, porque hacen eso.
3: Me cago el post durísimo.
2: Pero esos comentarios terminan dando como risa, ¿no? Sí, a uno le sacan unos memes. A mí, después de mi mirada matadora, me comentan que a esta pera no la bautizaron.
1: Ah, bueno, contexto para la gente que no sabe. Isabela Macaulay se hizo muy viral por un video donde está mirando con excesivo deseo al tapu.
3: Se la da el video.
1: Se la da el video.
3: Se la da ese video.
1: Este es Chucky.
0: Póngale un cuchillito, póngale un cuchillito, sí.
2: Soy.
1: Ay, güey.
0: Ustedes,
1: ay, marica. Ustedes, Chucky, qué perro con la niña.
2: Y Chucky, Ana, del todo.
1: ¿Qué le ponían?
2: Esta pela no la bautizaron. Esta pela, ¿por qué tan lanzada? De perro, no me bajaban. Papi, ¿qué es lo mejor que uno puede hacer ahí? Si tú te les unes y peleas contra ellos y te emputas, más rabia les va a dar y más te la van a montar.
0: Sí.
2: Si tú te ríes con ellos, te lo ganas.
0: Ya, sí, y se vuelven amigos.
2: Yo lo que hice fue burlarme de mí. Ah, que ahora ustedes no han mirado. No, pues arréstenme. No, pues ahora nadie mira, nadie tira los perros, nadie se toma los tragos, ya.
0: Esa es la actitud. Esa es la actitud. Le quitas la... Y que muchas veces esos que tiran hate, cuando uno los tiene de frente o les habla, ellos son como, no, pues no pensé que se lo fuera. Usted me cae bien.
2: Sí, sí, sí. Ay, uno responde y después dice, ay, no pensé que me ibas a contestar, gracias, no lo decía por mal.
0: Sí, ¿qué tal estos? Creen que uno no tiene sentimientos, sino llorando en la ducha, como hice en Cali.
1: Sí, Mari. Sí,
2: pero... Uno no sabe qué está batallando la otra persona.
0: Sí, sí, sí, sí.
2: Tira
0: buena duro. Vibrita, buena vibrita everywhere, a menos que se hace tan gana.
1: Le vamos a mandar a Isabela a un concierto para que afine.
2: Coge.
0: Y es que es vera, toma.
1: No. Siempre he dicho que Isabela es hermosa, pero póngale una sábana blanca encima y párela en una carretera a las 3 de la mañana para que se le quite la belleza.
2: Fina línea, yo manejo la fina línea. ¿Todo bien y todo bien?
1: Uy, no, marica, no, es que es muy aterradora. Es que es muy uy.
0: No, marica, sí, por favor. No, no. Haga esa miradita.
1: Tengo que...
0: ¿Qué? ¿Qué?
1: Se me está parando con todo.
0: No, se me está parando.
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0: No, no.
6: Se me está parando, pero con miedo.

0: 8:42. Y aquí seguimos en Impresentables de los 40. Saludando a toda la gente. Saludando a toda la gente que se conecta ahí a través de TikTok en los 40 Colombia y a la gente que se conecta.
1: Alebrestados esta semana, oye.
2: Esta semana ya fue, ya lo que fue, fue.
0: No, sí, ya, no, ya, ya esta semana fue,
1: o sea, este es el día comodín, mañana es jueves divino y pues el viernes.
2: Hoy es miércoles, ombliguito, lo rumor, ¿no?
1: Oh, tal cual.
0: Sí, vos decís que es ombliguito de semana.
2: Pero para mí es lunes.
0: Quedo uno más tranquilo. Lunes.
2: Hombre, don Jairo.
0: Queda uno más tranquilo, ¿no?
2: A mí es lunes.
3: Queda uno más breve.
1: Uy, oye, más rico.
2: Más caballeros.
0: Sí, no, queda uno más tranquilo, me don Jairo, con eso que dice usted.
2: Hoy es lunes, ¿por qué pela es?
3: Oigan, ¿me puedo dar una primicia?
0: ¿Qué quiere dar?
2: Guayabá.
3: Dos cosas. El 5 de junio vamos a hacer un festival con Fox News, con la banda que tenemos con ellos de música mediocre. Eso no tiene otro nombre. Ustedes no tienen que decir lo que ya sabemos. Somos mediocridad andante en dos patas. Y vamos a hacer festival en el Royal Center, un festival de stand-up y rock que se llama el Rock and Roll Festival. Y vamos a estar con subcantante Mario de Doctor Crápula. Y vamos a estar con Rolling Ruanas tocando, y los Descompuestos vamos a estar tocando con Mitocondrias, las canciones ahí que llegamos a componer. Y va a estar haciendo stand-up comedy Bart, Culotauro, Emir, Diego Mateus y no me acuerdo quién más. Y va a ser severo festival. Diego Mateus.
0: Le estaba pidiendo esa información tan innecesaria.
3: La gente. No, entonces, ¿qué va a hacer?
2: Nos clavó ahí.
0: Sí, clavó publicidad.
3: Y compuse una canción con subcantante. Es una canción para la Selección Colombia.
1: ¿Cómo dice?
0: ¿Cómo dice?
3: No es publicidad, les iba a mostrar y ya no les muestro ni mierda.
0: Muestre.
3: No le voy a mostrar ni mierda, pero nada. Ya, me lo va a quedar yo.
0: Susceptible
3: no,
0: también.
3: No, todo bien, aquí en Radio Activa, me hacen el favor. No, todo bien, chúpelo.
1: Ya, muéstralo, no pues. Ya una pelea andante 3 semanas.
0: Sí, ya, cálmese.
1: No, las pasas, agarré.
0: Termina de contar.
3: No les voy a contar ni mierda.
0: Pusimos
3: una canción para la Selección Colombia que está en versión beta. Y es ya una canción para la Selección Colombia del Mundial y no va a decir nada más. Ah, y Zetangana, no se imaginan lo que le dijo Zetangana
2: al subcantante.
0: ¿Qué les iba a decir? Yo tengo una pregunta para ustedes, una pregunta muy estúpida.
3: Usted suele hacer preguntas estúpidas,
0: pero quiero que la piensen, muy bien y busquen identificarse, por favor.
1: Ok.
0: Si ustedes fueran un signo de puntuación, ¿qué signo de puntuación sería?
1: Dios mío.
0: ¿Y por
1: yo
0: qué?
1: Creo que yo tengo el mío claro, sin duda.
0: Seba, sería un punto y coma. No, y coma, y coma, y coma, y coma, y coma, y coma.
1: Una comilla.
2: Comilla.
0: Pero, ¿qué signo de puntuación serían ustedes si fueran
1: yo un siento signo que yo sería un signo de exclamación.
3: Sí, uy, muy sí.
1: Pero como tres
3: sí.
1: juntos, uy, tres juntos.
0: Sí, sería
1: tres juntos. Los tres juntos. Los tres.
0: ¿Cierto que sí?
1: Los tres
3: juntos.
0: ¿Usted cuál sería?
3: Usted sabía que hay un signo de puntuación que es la fusión entre el signo de admiración y el signo de interrogación. Uh-huh. O sea, es el signo de interrogación y el signo de exclamación.
0: ¿Ese es el signo pesos?
3: Es una fusión.
0: Es una fusión.
3: Que creo que es como sarcasmo, le llamaba.
2: Ya empezó pela a tirar data,
3: en
2: ¿no?
3: En algún momento tenían eso como un signo de puntuación válido dentro de la gramática española. Creo que hacía alusión al sarcasmo. No crean nada en mí porque yo estoy desinformando, pero existió.
1: Yo quiero ver cuál es, me lo pintas.
3: Sí, venga.
2: ¿Es un dato verificado o no?
3: Es un dato.
1: Lo que dice
0: Peláez. Ustedes son conscientes que nuestra generación inventó un signo de puntuación para corregir.
2: Ay, el asterisco.
0: El asterisco, todo se corrige con el asterisco.
2: Pero siento
0: decía
2: que
0: una compañerita mía en el salón con el profesor.
2: No.
1: Peláez, pero eso no dice ver.
0: Ay,
1: sí,
0: madre,
1: pero parece el signo de plata, raro. Parece la nota musical.
3: Parece el signo de plata, pero es como una vaina así.
1: O sea, entonces, ¿qué es sarcasmo?
3: Es una vaina así. Lo vi en la plataforma Tutún.
0: Sí.
3: Tienen una miniserie que se llama como Muy Interesante o algo así. Y hablaban de los signos de puntuación, de cómo se usaban, y ahí lo mostraron. Y yo dije, ah, qué lindo. Si quieren ver la fuente exacta, búsquenlo ahí, porque yo no sé. No lo sé. Y que también.
0: Pero
3: nunca,
0: ahora no sé si lo que estás haciendo es sarcasmo.
3: Exacto. Y nunca. Y nunca después de un signo de esos se escribe con minúscula, porque por eso tiene el punto implícito en el signo de interrogación. Y siempre después de punto o mayúscula. Entonces, si usted tiene la duda de si después de eso va mayúscula o minúscula, pues el signo de puntuación ya le está advirtiendo.
0: Si
3: como
0: hay un
3: perro.
0: Punto.
3: Si hay un minúscula. Punto, siempre va mayúscula. Siempre. A menos que sea puntos suspensivos.
0: Y entonces en una fiesta de guaracha que lo que hay son
3: puntos. Si hay un punto, lo que hay es parra.
2: No.
3: Si hay puntos es lo que hay, parra.
0: Pero no se empieza con minúscula ni por el hijo.
3: No.
0: Entonces, ¿qué signo sería? ¿Sería
1: ese? Sería
3: puntos suspensivos por divagar. ¿Sí? Sí,
1: que sería yo digo, signo de interrogación,
3: porque como hablo, perros miserables.
0: Sí, porque se rolo y los rolos hablan preguntando.
3: Yo abro pregunta.
0: No, Juan Miguel Peláez también, mire que yo tenía más o menos como un análisis de qué sería cada uno.
2: Sí, mi señor.
0: Y creo que estamos de acuerdo completamente en el signo de puntuación de cada uno de ustedes. Sí.
1: ¿En serio?
0: Sebastián es una coma.
1: Comilla, sí, puede
0: una
1: ser
0: coma.
1: También.
2: Una comilla.
0: Y coma.
1: Es la
0: coma.
1: Familia de las comas.
2: Unas comillas.
0: No, es una coma chiva, una coma de esas redonditas.
3: Una tilde, sí, una apóstrofe.
2: O una apóstrofe también.
3: Una apóstrofe es una coma que vive en el norte.
0: Sí. Sí, es una comida.
2: Ya me gusta, mi papacho.
3: En el norte, ya.
0: Bien, pero sí, yo tenía como hace dos como una coma.
2: Sí, mi señor.
0: Tenía apeladas como unos puntos suspensivos.
3: Puntos suspensivos.
0: Ya Isa, obviamente, la tenía así en unos signos de exclamación.
3: De exclamación. Ah, pero,
1: ¡cole!
3: Y usted es el asterisco.
1: ¿Qué? El asterisco.
0: Sí, yo soy como.
3: Este es el asterisco, los paréntesis.
0: Yo soy como, sí, huevón.
1: No, yo siento que
0: asterisco. Yo soy como unos
3: unos paréntesis.
1: Pero el que
0: este
1: no
0: es así, los paréntesis son para explicar algo.
3: Corchetes.
1: Eres un corchete.
0: Se usa mucho como para explicar algo el paréntesis.
3: Por eso, o sea, usted es paréntesis escrito de la siguiente manera. Con punto.
0: Punto.
1: Ya, así eres. Ese eres tú.
0: Estoy entre ese y una diéresis.
1: ¿Ah?
0: También puedo ser
3: la diéresis, que es el apóstrofe.
0: Sí.
1: Perdónenme, yo nunca había escuchado ese término. La diéresis.
3: Sí. Cuando dicen
1: la diéresis.
3: Rompa todo el mundo. Esa es la diéresis.
1: Ah, qué sí. Va. O sea, eso no es apóstrofe.
0: Entonces.
3: O puede ser el no sé cómo se llama en castellano, la U, cuando se pronuncia la U.
2: Ah, sí.
3: Los dos punticos de arriba.
2: Es la diéresis.
3: Es la diéresis. Y el apóstrofe en español.
0: Los dos punticos de arriba son diéresis y el apóstrofe es el otro.
3: Diéresis.
0: Creo. No, o si no, lo que necesito es aprender cuál es el
3: verdadero. Por ahí tenemos el librito de la cuchita que
0: está. Pero sí soy como eso, porque aparezco poco, pero cuando aparezco, soy necesario.
3: Cálmate.
2: Dios mío.
0: Putita.
2: Padre atado.
0: No, pero mentira, no. Yo me considero como la comillita esa que dice del paqué.
3: ¿Del paqué?
0: Es el apóstrofe.
2: Es el apóstrofe.
3: Es el apóstrofe.
0: Yo me considero la comillita porque es como que.
1: ¿Paqué?
0: Como que soy chimbita. Como que estoy ahí.
1: No,
3: haciéndome la vida más relajada.
1: Me parece que ese signo es muy costeño.
3: Sí,
1: me gusta más que todo es en el dialecto costeño.
3: Pero eso,
1: señora, para todo el mundo, ¿para qué?
0: Señora, se utiliza en el paisa más que en cualquier cosa.
3: No, marica, ¿sabe qué?
2: ¿Qué dice mi papá?
3: Ya sé, ya sé.
0: Oye, uno dice ¿para qué? Usted no dice
2: cambiar,
0: ¿para qué?
2: ¿Puedo cambiar de signo?
0: Uno dice ¿para qué me necesita?
1: Bueno, lo podemos compartir.
0: Y uno dice ¿para qué cambiar? Me necesita? Uno sí. Ni siquiera dice necesito. Uno no dice necesita taxi. Uno dice nita taxi.
2: Nita.
0: Sí, nita taxi. Nosotros también abreviamos mucho. Y yo me descomplico mucho la vida. Entonces soy como que.
1: Más bobo necesita taxi. Taxi.
3: Yo no soy punto suspensivo, yo soy punto y coma.
0: ¿Por qué?
3: Porque no sé para qué sirvo.
2: El punto y coma sí está paila.
3: Es un inútil, me dicen mis papás. Soy un punto y coma, pero.
0: Sí, y mi papá es punto y aparte.
3: Me encanta.
0: Qué piro.
2: Ah, qué paila con el cucho.
0: Sí, vamos como un punto este final. O sea, Roberto no está, pero hablemos de los muertos. ¿Quién sería Roberto?
1: Roberto podría ser como un paréntesis.
3: No, a mí me parece que son dos puntos y aparte.
1: Son dos paréntesis,
3: porque
1: digo,
3: ordena.
1: La raya, ¿cómo es que es la raya?
3: Roberto,
0: para mí Roberto eso no, para mí Roberto es un punto final.
2: No, es un dos puntos.
1: ¿Cómo se llama el slash en español?
3: Slash.
1: Ah.
0: Slash.
3: Guitarrista.
2: Sí, guitarrista.
0: Guitarrista. Sí.
1: Roberto
0: es un guitarrista. Roberto es una barra inclinada, es en español.
1: Barra inclinada, que siempre está ahí como que Joaquiti, póngale.
0: No, para mí Roberto es dos puntos.
1: 2 puntos.
4: Sí, son 2 puntos. Que ordena.
2: Empieza la conversación, viene, entrega el significado.
4: A continuación, lo siguiente. Sí, y después de lo que él dice,
0: está explicando.
1: 2 puntos total.
4: Sí, son 2 puntos.
1: Oye, qué cantidad de signos de exclamación, ¿ves?
4: Y de nuevo, puntuación. Y nosotros solo usamos el 2 puntos y cierro paréntesis para ser triste.
0: Sí, mi cucha es. Yo, por ejemplo, es que Maika.
1: Desgraciado.
0: Qué perro y de puta. Yo siempre comparaba a la gente con signos de puntuación, huevo. Por eso tenía esa pregunta. Yo no sé qué tan normal sea eso en mi cabeza, pero comparo mucho a la gente con signos de puntuación o con carros.
1: Déjame decirte que no estás nada raro. Yo lo hago con mi familia con panes, productos de panadería. Parece que lo podríamos hacer ahora con eso.
2: ¿Tú, tu familia, y le voy a contar, identificas por panes?
1: Panes. O sea, y mis hermanos dicen que yo soy una almojábana de peaje, dura de pasar.
0: Ah, ok, sí.
1: Sí, sí, te toca coges almohada y quedas así como.
2: Puro pan de queso santarrosano de 3 días en la nevera,
1: duro,
2: mi papá.
1: Sí, pero no sé, yo creo que podemos cambiar ese pan mío, está como
4: no, cambie su pan, no, esto se está poniendo raro.
2: Está poniendo raro.
4: Cambiar el pan mío y yo iba a hablar del baguette.
2: No, por favor.
0: Peláez es un baguette.
2: Sí, es un baguette.
0: Sí. No, Peláez
1: es un baguette.
0: Es que Peláez es chiquito, el baguette es largo.
1: Es verdad.
4: Sí, tiene
1: razón. Yo siento que tú puedes ser como una.
4: ¿Un dedito de qué es?
1: Como una empanadita.
0: Es que usted siente. Es algo interesante. Es como un. Es como un
1: croissant de pistacho.
0: No.
2: No, tampoco como hasta allá.
0: Es como un postrecito.
4: Que es pistacho.
2: No, postrecito. O un rollito.
1: Un eclair. ¿Han visto los eclairs?
0: No, pero claro, el de la Fórmula 1. El que compite. Ya no es. El que compite. Ese perro es muy rápido.
2: Y bonito, y bonito.
0: Y yo soy re rápido.
4: Sí.
0: Yo me vengo re rápido.
4: ¿Eclair? Ah, eso sí soy.
2: A ver.
0: Peláez es un eclair.
1: Es un eclair. Adentro tiene.
2: No, pero ¿cómo se llama eso colombianamente?
1: Sí, es verdad, no sé.
2: No, que como que el eclair Fórmula 1.
0: Peláez, ¿sabe cuál puede ser? Como un rollito. Es que aquí le llaman el liberal.
2: Exacto.
0: Un rollo. No, usted es un rollo. Aquí le llaman el liberal. El rojo es.
2: El rojito. Usted es un rollito.
0: ¿Rojito?
2: Sí. O brazo de reina, que lo llaman mucho también.
4: Brazo de reina, me encanta.
0: Brazo de reina. Usted es un brazo de reina.
4: Y que como el brazo de reina está chispeadito.
2: Claro, con azúcar polvoreadito.
0: Ay, sí.
2: Bueno, sí.
1: Chisme sin duda es una panocha. Pan de queso característico de Valledupar. ¡Qué pan tan sabroso!
2: Una panochita, pero la panocha en Medellín es otra también.
1: Una
2: llena de queso.
4: Es una panochita, es una panochita. Sí, es una panocha. Y me encanta que Isa no permite que lo debatamos. No, es una panocha.
2: No, démosla ahí.
0: Pero es bueno. Papi, la panocha. La panocha es bueno.
4: No, pero es que con lo grande es una panocha.
0: Es que la panocha de San Pedro y de San Félix, la que nosotros conocemos, también es muy buena. Es grande y son 3 quesos.
2: Es queso, es de 3 quesos la panocha de San Félix.
0: No, y así es el de Valledupar, es parecido.
1: Exacto, mamá. Y en mi opinión, Sebas Podcast, sin lugar a dudas, también es un pan.
2: No.
1: Es un roscón de bocadillo.
2: Pero venga.
1: El roscón
2: de bocadillo. Yo sé que yo soy un buñuelo y el buñuelo por excelencia. Y yo sé ser buñuelo y toda la cosa. Pero yo quiero ser hoy un pan bola del que ponen al lado del arroz con pollo. ¡No!
4: Sí.
2: Quiero ser un pan bolita.
4: Y un pan bola.
2: Un pan bola,
0: güey. Sí, obvio. Como que no importa si se lo comen o si lo dejan.
2: Ahí está.
0: Pero todo el mundo lo quiere.
2: Papi, ahí está.
0: El que no se lo come no lo bota.
2: Ay, papá, un pan bola.
0: El que no se lo come no lo bota.
2: Déjemelo ahí quieto.
0: Es que eres hoy ser pan bola.
2: Déjeme ser pan bola hoy. Y el pan bola, papi, lo venden por. Dame 5,000 de pan bola. No dicen deme 10 pan bola. No, deme 5,000 de pan bola.
1: Ay, así.
2: Cuando se traen la Barranca Hermea.
1: 50 de pan bola.
2: 50 lucas de pan bola. Ya sabe uno que es primera comunión, bautizo o matrimonio, papá.
0: Orgulloso.
1: Bueno, pero pónganme ustedes el mío. Que el mío yo me lo autopuse, pónganme ustedes.
0: No, pónganos usted el suyo. Pónganos a nosotros el suyo.
1: ¿Qué dice, panochita?
0: No, dije que la buena, que yo la vendía.
4: Una miloja.
2: Una miloja.
0: Ay, es una
1: miloja. Uy, esa sí deja desastre donde llega.
2: Pero
1: si metes una miloja sin hacer desastre,
4: ¿sí? ¿Sí? Claro, es una deja miloja, desastre, pero. Deja desastre.
0: Dios, sí. Es una miloja.
4: Así baja al radito, un pancito sí.
1: Dulce, pero papi también tiene.
2: No, claro.
1: Su desorden, su problema.
4: Como que, uy, marica, me la quiero comer, pero no quiero hacer reguero.
2: No. Es que son impresentables.
0: Ay, no.
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0: Hola, quiero comer, pero como la parte.
2: ¡No!
6: Originales, sus compas de Fuerza Régida y Grupo Frontera. ¡Vuélvale a marcar, compa Carlos!

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0: 9 de la mañana, 15 minutos.
1: Ya está rápido.
0: Sí, señor, sí, señor.
2: No fue.
0: Se está yendo, se está acabando. Venga, esta mañana. Es miércoles. Miércoles 20 ya, Sebas.
1: Ya, miércoles 20.
0: Sí, señor.
1: Feliz aniversario. Oiga, ay, usted no, Roberto, como guirado.
0: Roberto creo que murió.
1: Era. No digas cosas.
0: Sí, hasta donde tengo entendido. Pues eso están diciendo ahí, toque madera, la del ataúd de Roberto. No, por ahí está el hombre que se sigue recuperando, está enfermito. Obviamente le deseamos una pronta recuperación, un pronto regreso. Lo queremos muchísimo al señor Roberto. Y ahí está. Seguimos saludando a la gente que se conecta a través de TikTok en los 40 Colombia, en YouTube, que ya estamos ahí también todos los días. A los que no se han visto las entrevistas, oiga, buenas entrevistas en los últimos días.
3: Uy, oiga, pero es que
2: total, sí. ¿Qué un nivel? Para esta gente.
1: ¿Qué nivel, Maribel?
4: Cuéntame.
1: Tira un listadito, tirado, ahí suave.
0: No, ¿cómo? Vamos a tirar un listadito a ver, como de artistas.
1: Sí, señor.
0: Vamos a tirar un listadito de artistas. Póngale usted Nicky Jam, estuvimos nosotros.
1: Tranquilita.
2: Así para empezar.
1: Algo tranquilo.

0: Bueno, en los últimos meses, ¿qué entrevistas se pueden encontrar ustedes en YouTube en los 40 Colombia?
1: Sí,
0: se puede encontrar la entrevista con John Mico que hizo Sebastián. Se puede encontrar la entrevista con Trueno que hizo Sebastián.
1: Sí. Oiga, y aquí se puede encontrar... que en TikTok Marial está hablando de la entrevista que hizo Roberto.
0: Don Petro, hasta luego, que esté muy bien.
1: Marica, espere, mencionó, hay que echar las flores. Mariale estaba hablando de la entrevista que hizo Roberto.
0: Pero espere, bobo, que para allá vamos.
1: Ah, vale.
0: Entonces, estuvo el señor Sebas Podcast con John Mico.
2: Sí.
0: En los últimos días, el señor Sebas Podcast estuvo entrevistando a Trueno, Pai.
2: Bueno, gracias a mi Dios por
0: estar. Sí, señor, estuvo.
1: Saludito, Sebas Podcast.
0: Deje hablar, pues. Sí. Esto.
1: Pero no, que en radio uno debe intervenir.
0: Estuvo Sebas Podcast.
1: Explíqueme, porque yo no entiendo cómo
3: ¿de qué manera?
1: Las cosas.
2: Estuvimos con Nicky Jam.
1: ¿Estuvo quién?
0: Estuvo el señor
1: Sebas. Los de al lado entrevistaron a Petro.
0: Estuvo el señor Sebas Podcast. Pero, con Sebas Farruko.
1: Ah, bueno. Debo
0: estuvo el señor Sebas Podcast.
1: Y entonces hablé solo.
2: Ya me está dando pena, Usted también estuvo conmigo con
0: Estuvo el señor Sebas Podcast y...
1: Ay, ¿en serio, Pipe Sebas Flores? Podcast? ¿En serio usted entrevistó a Sebas Podcast?
0: Sí, señor,
2: hombre.
1: ¿En serio? ¿Pipe estuvo con usted, Sebas Podcast?
0: Sebas Podcast y Pipe Flores estuvieron con Nicky Jam.
1: ¿Con Nicky, con quién?
0: El señor Roberto Cardona estuvo con Maluma.
3: Coge, ¿quieres más?
2: Con Maluma,
3: y no
2: exclusivo.
3: Atrás, Peláez y yo con Fumarato, mis amores, vayan a verla.
0: Isabela, entrevista con Fumarato, pero estuvo gente invitados de Betty la Fea también. No hemos tenido unas grandes entrevistas.
3: Vayan a ver la de Lorna y Natalia.
1: A mí me parece muy irónico entrevistar a un man que se llama Fumarato y yo soy asmático.
3: Le hubiera dicho.
2: Fumarato Ferroso.
0: Fumarato. ¿A qué se calman? A Fumarato.
1: A Fumarato.
0: No, mentiras. No. Es un chiste. No, ya era la gente. Ay, él dijo que él no consumía. Juan Felipe difamando a la gente. ¿Dónde está Luco? ¿Cómo mierda, señora? Toda la mañana del día de
1: hoy.
0: Oiga,
1: pero qué grandes entrevistas.
2: Venga, y sí, qué me le pregunta a usted. Vea lo que le va a decir.
0: Y se vienen otras, no les puedo contar todavía.
2: Zion. Manuel Chorizo.
0: Manuel Turizo.
3: Dalex.
0: Zion. Dalex.
2: Coja y recoja, papi.
0: ¿Qué es lo que está sucediendo? Muy buenas entrevistas. Si ustedes no las han visto completas, pues ahí están en nuestro canal de YouTube, en los 40 Colombia.
2: Si no llega, ay,
1: oiga, también.
0: Desatrases.
1: Yo no sé si lo vieron ayer o no, pero subimos lo de jugando.
2: Ah, sí, lo vi.
1: ¿Qué?
2: En YouTube.
1: Sí.
2: ¿Qué llamas? Es que
1: Burling. Burling. Le llamamos.
0: El día de ayer estuvimos jugando, subimos un video de nosotros en las nuevas competencias bobolímpicas de los 40. Competencias que tenemos nosotros. Estuvimos jugando Burling, sí, señora. Y también
1: entren
0: se subió.
1: En YouTube, coloquen los 40 Burling y es un video muy estúpido. Por favor, véanlo.
0: Es muy bueno.
1: Me gustó mucho.
0: Es muy bueno. Es un gran video.
1: Me gustó mucho. La planeación de estrategia de Roberto, usted y mía de. ¿Y tú, chela pacha él?
0: Y el chalapacha tú, y Chucha Lapacha, y Chogol.
1: Sí.
0: Oh, es hermoso, la verdad, salió
1: por
0: muy
1: favor,
0: bonito.
1: Si no han visto ese video.
0: Grandes entrevistas para que caigan de una vez allá y se las vayan viendo toda la gente que está ahí en TikTok y le dicen a su amigo, sobre Tina, ahí están las entrevistas ya disponibles en los canales de y obviamente los cortos y pues como titulares importantes y relevantes en TikTok en los 40.
2: Muy bueno, muy bueno.
0: Colombia.
1: A ver, ¿por qué hablamos también y mencionamos todas las grandes entrevistas y dentro de esos nombres nadie de la casa de los va con permiso?
2: Ve, ya Carlos de la casa.
0: Ah, pero si a la gente le gusta la casa de los famosos, también hemos tenido gente muy tesa. También tenemos gente muy tesa. Bueno, no.
2: No, campanita.
0: Hemos tenido entrevistas de la casa de los famosos también. Aquí estuvo Julie Watts, estuvo Alexa, estuvo Campanita. ¿Quiénes más han estado de la casa de los famosos? Bueno, la mayoría de
2: Alexa.
1: Payo.
0: Payo de Grupo Frontera también es su. Ush. No, mucha entrevista. Más nada que hacer. Va, caigan de una vez. Y momento favorito de Peláez y de Juan Felipe Flores.
2: Es el
0: en los 40.
2: Es el mejor momento.
1: ¿Qué?
0: Casa de los famosos Colombia. Isabela Malacausa. Mariana Zapata está fuera, está libre, está
3: dando
0: fuera de la casa de los famosos.
1: Ya empezó a dar entrevistas.
0: Está dando entrevistas y ha dado declaraciones. ¿Qué ha dicho Mariana Zapata después de su salida de la casa de los famosos, Isabela?
3: Bueno, en las diferentes entrevistas que ha dado, básicamente yo podría resumir, y hay una muy chistosa porque sale y dice, bueno, salí y me di cuenta que soy la moza de Colombia.
0: Mierda.
3: Así la tira, fling, plena, bueno, por lo menos tirando la plena, las cosas como son. También en varias entrevistas dice, no sé qué es lo que ustedes están insinuando entre Juanda y yo, si nunca hubo beso, nunca nos acostamos en una cama. y la gente está reaccionando mal a eso porque

0: si hubo besos, si hubo acostados en la cama, si hubo consentidas de uno al otro. Entonces la gente dice, mierda, papi, ¿qué estábamos viendo nosotros? ¿La casa o inteligencia artificial? ¿Qué es lo que está pasando? Entonces ella sale con una y le puede mostrar la otra. También me he dado cuenta que ha sacado como un discurso y ella dice, antes de que Juanda y yo nos vinculáramos en la casa, porque lo dice así de esa forma, ya Sheila aquí afuera lo había abandonado. O sea, como de pronto tratando de explicar un poquito la cosa, pero ni fu ni fa. O sea, ni fu ni fa. Pero pues sí, eso es lo que ha salido diciendo Mariana. Venga, obviamente aquí, se estará dando cuenta de las cosas, viendo videos, viendo cosas, pero sí está parada firme diciendo Sheila dejó a Juanda antes de que él y yo nos vinculáramos adentro.
1: Con todo respeto, aquí de una u otra forma creo que es el man el que toma las decisiones de lo que hace y de a quién involucra en unos remolinos ahí como para que le caigan a esa nena. Sí, ya después que asuma, todo bien, le va a caer mierda y todo, pero el principal culpable es el man.
0: Realmente el único. Decisión, realmente sí. El único culpable porque entonces, es el único que tiene afuera una familia.
1: Y eso va consagrando más este país machista que somos, que entonces el man queda como un héroe porque le hizo de todas las dos viejas y una queda como la moza y la otra como la estúpida. Dejemos de ser ridículos. La decisión la toma ese man y que tenga Dios huevas.
2: Ese pues ya.
1: Al tipo.
0: No solo la decisión, sino que es cierto que recae
2: ese
0: en él.
2: Ese tema ya pues lo tuvimos ayer, ya conversamos ayer. Ya hubo gente que se molestó un poquito porque hablábamos de Juanda, otros estaban a favor, ya no paga volver a hablar de Juanda. El caso en ese momento es Mariana, pues que ya está fuera de la casa.
0: Fuera dando sus declaraciones.
3: Lo que sí vi, mis amores, es que Sheila le dio like a una foto de Mariana.
0: Sheila está tirando también la cuya porque Sheila está tuneada, mi vida, se tuneó.
3: O sea que un like vale más que mil palabras, ¿no? En este caso.
1: ¿Por qué?
0: Precisamente, y tampoco es la primera vez que likea comentarios, puya, fotos, cosas.
3: ¿Cierto que sí?
0: Sí. Ella también se está ahí haciendo notar y tiene derecho también a expresarse. Pero
2: y tiene derecho a que le saque provecho a lo que está pasando y haga plata también y se vuelva viral y ya, y haga contenido y le lleguen marcas y luego toda tesa por todos lados, ya, sí, obviamente.
0: Por otro lado, adentro de la casa, el top...
1: Así me decía la noche.
2: Así le decía a la mamá. Adentro de la casa.
1: Ese es muy comentario de tío.
0: Ay,
1: yo,
0: Dios mío.
1: Es comentario de tío.
0: Hoy miércoles es el último miércoles de nominación. Y va a ser una nominación diferente porque, como ya saben, los familiares de los integrantes que están allá todavía en el top 5 entraron estos días, han estado con ellos en la casa acompañándolos y todo, lo cual me parece muy chévere y siento que lo necesitaban ya en este punto de la competencia, como que tener ahí a su mamá, a su esposo, en el caso de Beba, por ejemplo, el hijo de Alejo. Pero bueno, dieron una noticia y es que en hoy miércoles, que es el último miércoles de nominación, la familia también va a poder nominar.
1: ¡Opa!
0: Y de esa, pues de esta nominación va a salir el primer finalista de la Casa de los Famosos. Ojo que esta gente puede nominar, pero los familiares no pueden hacer complot. Como dice Carla Giraldo, mi amor, voto cantado, voto anulado. Así que les toca a ellos mandarse como puedan, nominar al que consideren. Y pues sí, ya nos encontramos en el último miércoles de nominación, la familia sigue allá con ellos. Está interesante ya esta recta final, siento que también se ha vuelto un poco más amena la casa con la visita de estos familiares.
3: Sí.
0: Por ejemplo, la mamá de Valentino es la vieja más chistosa del mundo, ya uno sabe de dónde sale así, le está mamando gallo a todos. Pero sí, en esta recta final, siento que es como que los aires se han mejorado. Ya
3: se han bajado las aguas. ¿Cuándo empieza el tema de las campañas y todo esto?
0: Pues eso ya debe entrar pronto.
3: ¿Cierto?
0: Sí, claro, ya está.
3: De los jefes de campaña y todo el tema.
0: A ver, también entran nuevos, nuevamente integrantes que ya han salido.
3: Estar ahí con ellos.
0: Entonces veremos de los finalistas, pues, quiénes serían sus jefes de campaña. No sé, ya entrando en este top, ustedes a quién están viendo de finalistas. Yo creo que podemos estar hablando de una final Juan de Alejo.
2: Yo creo que ojalá pasara algo y se cancelara ya.
3: No.
2: Y salieran
0: ya
2: todos.
3: Tanto demora para punto,
2: y no, y repartieran la plata entre todos y ya.
3: Yo veo muy fuerte a Beba, ¿no?
1: Ojalá pase algo así bien bárbaro y gané.
3: Gane el Tafuya, entre.
2: Sí.
0: Que entre alto y se gane esa vaina, swap chanchu.
1: Que entre alguien que nadie se espera, así Nicolás Arrieta, pa. Ganó.
2: Sí, no, alguien más random.
1: Alguien random.
2: Epa Colombia.
1: Sí. Desde la cárcel.
0: Se lo merece.
2: Ey, pero la que lleva
1: la cárcel
2: más tiempo,
1: de los famosos.
2: La que lleva más tiempo, la verdad, encerrada.
1: Sí, Epa Colombia.
2: Y lo que le queda. Le quedan como tres casas de los famosos todavía. La
1: cárcel de los famosos.
2: Sí, la cárcel de los famosos.
1: La cárcel de los famosos.
3: No. dicen así, hombre.
2: No, vaya esa EPA.
0: Ayer lo decía, pero lo repito porque en serio a mí me parece impactante y como vemos este programa todos.
2: ¡Famosos! ¡Tres horas de sol!
3: No, no, no.
0: Impactante, en verdad, el tiempo que lleva esa gente allá. O sea, eso es desde enero. Todo sí. Lo que le ha pasado a uno en la vida. Pónganse a pensar qué les ha pasado a ustedes de aquí a allá.
3: Fuerte.
0: Y esas manes están allá adentro todavía.
1: Claro, esos
2: los manes que están no todavía, de... los que todavía están guardados no saben que se murió Jesús Jiménez.
0: Imagínate.
3: Hay unos no que saben. Sí.
1: Hay unos que ya saben, pero no los que están guardados.
0: Pero es que, por ejemplo, el no ellos en realidad no deberían saber nada, pero sí firme los pues las especulaciones de que Juanda recibe información desde afuera.
3: Cierto.
0: Porque que sí, también porque ahorita que estaba hablando con la mamá, ahora que la mamá llegó, también se le salió un comentario como que sí, yo, a mí me dijeron que mi papá estaba bien. Haciendo referencia no sé a qué, pero a él no le pueden decir si está bien, si está mal, no le pueden decir nada. Y no es la primera vez que la gente se da cuenta que parece que producción estuviera diciendo cosas. Claro, obviamente aquí haciendo especulaciones porque no sabemos nada. Claro.
3: Ya. Sí, claro.
2: Sí, uno todavía no tiene nada confirmado. Pero yo también a veces siento que les dicen cosas.
1: Sí, pero es que parce,
2: ellos adentro actúan como si supieran mucha vaina.
1: Yo siento que a lo bien es un reality porque es un modelo a escala de la realidad y no dudo que debe haber un tráfico interno. Sí.
0: También el como para de pronto decirles.
1: Para los que fuman,
0: sí, tienen una terraza. Tienen una terracita arriba, segundo piso y pueden fumar.
1: Pasen así.
0: Pues así fue la temporada pasada, así. Por lo menos yo sí sabía eso.
1: Bueno, pero sí siento que va a haber un tráfico. De hecho, no es el mismo reality, pero sí creo que el mismo canal, Colombia Ríe, tenía un tráfico muy bárbaro adentro, güey.
2: ¿Verdad?
1: Sí. Los amiguitos que yo tengo que estuvieron en ese reality, era una vaina muy densa de noche todo lo que pasaba, güey. Era muy
2: qué
1: bravo.
2: Fuerte. Sí, fuerte. Sí, pues bueno, allá están encerrados ellos. EPA Colombia sigue encerrada también.
3: Dios mío.
2: De EPA Colombia no tenemos pues muchas noticias.
0: Y está nominada también.
2: Ella sí está nominada.
0: Está nominada a placa sin. Con candado, papi. No hay
2: salazón. Famosos. ¡Condenados!
1: ¡Condenados! Muy linda, lo quiero.
3: No, sean así. Por favor.
1: Qué chimba. Famosos condenados.
2: No más.
3: ¿Será que ellos saben si ya les dieron la información de que Neymar va al Mundial?
1: Yo no creo que sepan.
2: ¿Ustedes vieron la reacción de Neymar?
3: O que Willy Colón.
2: ¿Ustedes vieron la reacción de Neymar con la mujer cuando lo convocaron al Mundial?
3: Qué linda.
1: ¿Linda?
2: Papi, todo lo que está bien en el mundo.
1: Ay, quiero verlo. ¿La tiene? ¿La tiene a la mano?
2: Sí.
0: Papi, papayazo, papaya puto, papaya cot.
3: Bueno, ya, cerramos entonces. Que gane el mejor, que gane el mejor.
0: Ya,
2: ni Neymar la clava así de fácil, ¿no?
1: Me la metió, pero me la vendió toda.
3: Venga, sí.
2: Parce, sí, fue muy bonito el día de ayer. Se conoció la reacción del señor Neymar. Estaba al lado de su mujer cuando realizan como la convocatoria. Empiezan a llamar los nombres. El man se ve como con su ansiedad, tratando de mostrar que está tranquilo también. Y como aceptando pues lo que vaya a pasar. La mujer al lado de él apoyándolo.
3: Bonita.
2: En cada segundo, linda.
0: Y pero bueno, María. Linda yo aquí muchacha. Preguntas para mis chicas también que ven esto y no saben mucho como yo. ¿Por qué Neymar no estaría convocado?
3: Porque Neymar viene de bajas.
2: Neymar lleva mucho rato.
3: Viene de bajas.
2: Ahí lo tenemos.
4: Neymar Junior.

0: Normita.
1: Repetición para los que no vieron ahí de ese momentico, está muy lindo. El man estaba re asustadito.
2: Mateus Cunha, Manchester United.
1: ¿Qué va?
2: Neymar Jr.
0: Atención.
3: ¿Por qué es importante para el mundo del fútbol?
0: Tengo un dato ahí.
3: Neymar estuvo lesionado mucho tiempo, muchísimo tiempo. Luego Neymar se ve, pues, baja el nivel para muchas personas. Pues para mí siempre sigue siendo un gran jugador. Pero
4: sí,
3: claro,
4: es tremendo jugador.
3: Después de pasar por una lesión, después de pasar de estar en equipos muy grandes a que regresa a Brasil y todo eso, pues hace que los técnicos no lo hubieran tenido como en el ojo y le hubieran dado la oportunidad a esos jugadores que se estaban destacando a nivel mundial.
0: También se ve envuelto en temas de fiestecita, ¿no?
3: Sí, no lo quería decir, sí, pero
5: también
3: sí,
5: caída súbita.
3: Es que yo soy muy fan de Neymar.
0: No fue muy fuerte, pero digamos que en Europa no tuvo el rendimiento que debía haber tenido. A ver, él le dicen el príncipe que no quiso ser rey, porque en Europa tuvo todo para ser un Balón de Oro, para ser de lo
3: mejor.
0: El
3: man era la promesa. Hay una serie que está en el canal este de Tutumbajo. No, está en Netflix, la verdad. Ahí está la serie de Neymar, muy buena. Porque el man termina aceptando y diciendo ante los medios, parce, ¿cómo no van a querer que me enloqueciera un poquito si
0: todo lo que
3: perro, yo me vuelvo famoso con 16 años, yo me vuelvo un man conocido en el
5: y
3: mundo.
5: Y es la historia de muchos también,
3: claro,
5: eso.
3: Claro, y él dice, yo en realidad nunca viví, yo en realidad nunca disfruté muchas cosas y las disfruté ya teniendo la fama encima.
5: Y la plata, para hacerlo.
3: La plata, huevón, o sea, pues, al man lo sube cuando estaba de moda la canción esa, así.
0: Yo me aprendí esa canción por él.
3: Al man lo suben al escenario solo porque es él y se quería caer Brasil solo por ver a ese man parado en una tarima. Entonces, obviamente, el man lo aborda la fama desde que es un niño y el man comete muchos errores, pero mire que a mí me parece que sus errores no son tan graves como los de muchos jugadores que sí la han cagado de verdad y los alaban y hoy en día los admiran y hoy en día los defienden y hoy en día no sé qué. Ese man era fiestero, le gustaba la rumba.
5: Sí, hombre, tira nombres, está tirando puyas. Sí,
3: mucho. No, pero es que todo el mundo lo sabe. Ayer mencionábamos a uno, Dani Alves es otro. No, pues ¿qué puya le va a tirar yo? Que ni va a ver este video.
0: Otra.
3: Pero sí hay muchos jugadores muy grandes a los que han defendido mucho y no les han tirado tan duro. Con las cagadas tan grandes que han hecho.
5: Como a Neymar,
3: que simplemente era pues muy fiestero. El caso muy parecido al de Ronaldinho, que simplemente se devolvían para.
5: Pantallero.
3: No aparecían a los entrenamientos, no llegaban porque estaban enfiestados.
0: Otra de las felicidades es que, a ver, Neymar puede ser el último mundial de Neymar.
3: Claro.
0: Y es el último de una generación de Cristiano
4: de toda
0: Ronaldo.
4: Una generación,
0: de
4: sí,
0: Lionel
4: señor.
0: Messi. Entonces, ya ahora juntar a el señor Ney Jr. es bonito. Un dato rápido, ñoño, después de esa reacción. Él se para, sino que no está grabado full.
4: Y se va a abrazar a alguien.
0: Al fisioterapeuta.
4: Ah, ok.
5: Quiero estar ahí.
4: Sí, ahí
0: claro,
4: se
0: porque,
4: ve.
0: Y se ponen final. A llorar porque, a ver, en la vida y en el camino de los futbolistas o de los deportistas que tienen esas lesiones tan fuertes, el fisioterapeuta se convierte en el mejor amigo de ellos.
3: Un saludo para todos los fisioterapeutas.
0: Grandes, oiga, los quiero mucho a todos.
3: Un saludo
0: a todas.
3: Para toda la gente, para mi primito que
4: es a mí, un fisioterapeuta gay, mi primo, me ayudó a mejorar de mi manito para tocar piano en negro, lo quiero mucho.
0: Sí.
3: Ay, a mí mi fisioterapeuta me cocina.
4: No. Así se vieron huevos revueltos.
3: Pero huevos revueltos, sí. Con una sola mano. Con una sola mano y hace tacos de tuétano.
4: No, ya, pero.
3: Está muy jodido. ¿Sí lo entiendes por lo de toda la relación?
4: Sí.
3: Soy muy inteligente. Bueno, ahí está la convocatoria. ¿Y la de Colombia para cuándo, Sebas?
0: Eso es lo que estamos esperando, miso.
5: ¿Colombia para cuándo? ¿Pero qué tanto?
0: Yo creo que en estas dos semanas, antes del partido que van a tener acá contra Costa Rica, tienen que hacer la convocatoria.
4: El de Colombia.
0: Sí,
4: claro, ya debe salir.
3: Sí, que estamos haciendo es que, uy, papi, aquí armamos unas cosas alrededor de este mundial.
4: Ya están confirmados los fisioterapeutas.
5: Ármenlo, celebren.
4: Tenemos lista de fisioterapeutas.
0: Sí, tenemos lista. Sí.
4: Va el fisioterapeuta de Pipe.
0: Sí, eso va.
3: Aquí estamos armando ya el partido de despedida.
5: Pipe es todo hater, no le gusta que celebre las cosas.
3: Que
5: claro,
3: no
5: hay que celebrar.
3: La buena suerte, no celebrar que la mediocridad de Colombia.
5: Un país tan latigado, que celebre. El primer entrenamiento. No sabemos qué ha pasado, no ha pasado nada.
4: El primer entrenamiento es levantar la copa.
3: Sí. Celebrar la mediocridad con la que jugamos estas eliminatorias y estas clasificatorias al Mundial.
4: De eso habla la canción.
3: Qué vergüenza, weón.
4: De eso habla la canción.
3: O sea, nosotros celebrar la mediocridad con la que hemos jugado en los últimos días. ¡Oh!
4: No. De eso habla la canción.
3: Perdón, yo sé que mucha gente.
5: Pero hay dos opciones. Llega el Mundial y estás cabecibajo y rayado por la mediocridad. O le metes buena energía y también te lo gozas.
3: Yo voy a estar cada vez y agachado por
5: sí,
3: la...
5: Sí, yo sé, tengo eso clarísimo.
3: Por la mediocridad, ojalá Colombia la vaya muy bien, pero...
5: A mí y yo sí, voy a estar...
4: Ay, aplica. No, voy a mostrarle mi propuesta de letra para la mediocridad, ¿sí? Me da su opinión, es mi... Que está mal cantado porque yo no soy cantante, perros, pero le voy a mostrar mi propuesta.
3: Yo, no, espere, ¿puedo adivinar cómo canta Peláez? La selección. Colombia.
6: Para tenerlo presente.
4: Como es una cumbiecita, yo quería sacarla de ahí. Entonces ahí va mi propuesta de letra. Y les gustó.
3: Tengo pena ya.
6: El pueblo paga una tele con tarjeta para ver 11 atletas, no a un marica en chancletas en el piso haciendo pataleta. Ya sabemos que bailan salsa choque, pero queremos ver más toque toque. La historia se marca con goles, no en camerino para tus 100,000 seguidores. No queremos TikTok ni estar en shock, no queremos saber si tu look está cool. No quiero un stream ni foto en el gym, no queremos lesiones, queremos esos goles.
0: Ya. Isa, tiraera, tiraera, tiraera.
3: Típico, me identifico. Me identifico, me identifico. No más TikToker. No más
5: TikToker. No queremos foto en el gym.
0: No queremos streamers.
3: No queremos, papi.
4: Streamers, perro. Bye. Le están pagando una millonada por hacer un gol.
3: Bye. No queremos ver si llegó con el bolsito Luis
4: Tocho. No
3: queremos ver si llegó ahí con la última gorra de la última colección. No queremos ver que llegó a Bogotá en el Ferrari a entrenar. No queremos nada. No, nosotros queremos que hagan goles.
4: Hagan goles.
3: Que la rompan.
4: Pues
3: que la rompan
4: su trabajo, perros.
3: Y ya sabemos que
5: cállenle la boca, Pipo.
3: La de
5: favor,
3: ya sabemos que bailan salsa choque.
4: Sí.
5: Pero ahora queremos más toque. Ah, oh.
0: Buenas barras, Ciro.
5: Pero la salsa choque anima, meten un gol y bailan, ahora que tampoco pueden bailar.
3: No, pues sí, pero es que.
5: Ah, bueno, no bailan sin gol ya.
3: Lo hacen, sí, pues es que.
0: Hay que hacer golecitos, hay que jugar primero para bailar la salsa choque.
3: Exacto. Es que hay que exigirle más, tenemos que aprender un poquito más y eso puede ser bien fuerte. Pero tenemos que aprender más de los argentinos.
4: Sí, perro.
3: El público argentino, la hinchada argentina, le exige a sus jugadores. Y les exige mucho, y les dan palo, y les dan madera, y cuando son malos les tiran, y allá no endiosan jugadores, allá no es que, uy, te está yendo muy bien por fuera, qué grande, no, métele huevas a esta camiseta, papi, ponete la camiseta de la selección y rompela, que es que hay un país esperándote, y es que hay un país que cree en vos, y que no está esperando que subas un TikTok, sino que hagas un berraco gol, que la rompas. Y hay con qué, es que lo más berraco es que hay con qué, es que no somos Cabo Verde, que va a ir por primera vez a un mundial. No somos Haití, que le tocó meter dos manes que eran panaderos porque no alcanzaban ni siquiera hacer todo el equipo completo. No, o sea, tenemos futbolistas que están en todo el mundo, que se destacan en otros equipos. Y aquí llegan y es la foto con la selección, sí. Ver dónde me armo la rumba con las chimbitas y ya, no, papi, hay que jugar. Sacando unos cuantos de ahí que le meten el alma y que le meten el pecho a esa vuelta. Igual, y llaman esa camiseta.
4: También, o sea, a los que sacan el pecho por la selección y todo, se les agradece porque están en un país que no apoya el deporte hasta donde debería ser. ¿Sí?
5: También.
4: Cuando se vuelve para un país una importancia vital la inversión en el deporte, porque creen que son las superpotencias las que se guerrean la mayor cantidad de medallas de oro en el mundo. Es porque hay una inversión de los estados en este lado del arte y del deporte. Entonces, a los futbolistas de este país que han sido relevantes y nos han sacado adelante, muchas gracias, porque es un país que no apoya a perros. Entonces, y a las chicas que hacen fútbol y que nos han llevado tan lejos, muchas gracias, porque es un país que no apoya.
3: La gente es muy suave. Hay gente que se atreve a escribir y dice... que cómo así que en Argentina no adoran y no idolatran jugadores, Lionel Messi y Maradona. Mi amor, usted lo acaba de decir. Lionel Messi y Maradona. Nosotros no tenemos deidad, a Lionel Messi.
0: A ver, ese comentario.
5: Igual que Messi tampoco era Dios en su tierra.
0: No, le voy a decir una cosa. Messi, a Messi en Argentina, cuando no se le dio, no le daba y no le daba y no le daba. ¿Qué le decía a Messi? ¿Qué dijo Messi? Messi dijo, me voy, no doy más, me voy de la selección.
3: Porque la gente le tiraba y le decía, pecho frío, suave, aquí no haces nada, aquí no jugás.
7: Antes de ganar la copa, lo tenían mal, güey.
5: Papi, Messi no se ganaba esa copa y problemas.
7: Ya.
3: Pues, ¿cómo así? O sea, y que endiosaron a Maradona. Es que jugaba como Maradona. No, ¿cuál es nuestro Maradona?
4: No, no hay.
3: No lo tenemos, lo siento mucho. Tenemos grandes jugadores, pero no tenemos un Maradona.
0: Dairo Moreno, pero...
3: ¿Tenemos un Messi? Compárenmelo con balones de oro y con títulos. ¿Tenemos un Messi?
0: No lo tenemos.
3: Tenemos grandes jugadores, muy buenos. Tenemos algunos que van camino a que puedan convertirse en eso. Sí, pero no lo tenemos.
7: Exacto.
3: Estoy tirando un dato. Duélale al que le duela y oféndale al que le ofenda. La selección Colombia, hoy por hoy... No le está metiendo las huevas que debería meterle. Ya.
4: Estoy de acuerdo.
3: Pero qué chimba, vamos para el mundial, celebremos.
5: Sí, conmigo, menos, no voy a ser la bailarina de Shakira.
3: Por lo menos durante un tiempo se va a acabar se termina un poquito los conflictos de todo el mundo en Colombia, porque todos giramos alrededor del fútbol. Pero eso no significa que tengamos una gran selección. 9 de la mañana, 41 minutos.
5: Darle
3: la
5: mano. Pero eso también está bien, que Colombia se une en ese momento. Sí. O sea, ¿cuál es el resultado? Uno como ciudadano, ¿qué puede hacer para ganar ese partido? Nada, pero si puedes animar, si puedes apoyar, si puedes hacer parte y estar feliz en ese momento, ¿qué tiene de malo? No, también tienen derecho a celebrar. Si quieren celebrar el partido ahora, quieren celebrar. Bueno, no les ha ido muy bien ahora en estos partidos próximos.
3: No,
5: pero...
3: claro, esto une a la gente y qué bonito, que Colombia se una. Pero,
4: pues ya
3: que pero Roberto pedía... tiene la frase más hermosa del mundo y es amor no quita conocimiento. Y por más amor que le tengamos a la selección, no podemos desconocer que no dan el rendimiento que deberían dar los jugadores de la talla.
7: Ya que usted menciona que no tenemos un Maradona o alguien que haya hecho tanto en los mundiales aquí en Colombia, sí tenemos Shakira.
5: No, total.
4: Lleva como 4 mundiales.
5: Api, Shakira ha estado como en 5 finales del mundial.
7: Ya, ahí bueno, lo tenemos.
3: Pongamos la cabeza.
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1: Ya son las 9:44 en los 40. 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

levantaría muy temprano para decirles que Grupo Firme llega a los 40 con eso que se llama El Beneficio de la Duda. Una de las canciones que se dice o que en algún momento Edwin Cass llegó a confesar que creó, escribió, cuando estuvo a punto de separarse de su esposa por una presunta infidelidad. Los 40. Diana Restrepo, tu locutora favorita, arroba voz Diana R, los acompañan este miércoles hasta las 2 de la tarde. Llego al lado de Tayla. Los espero a través del 316-512-8000. Saluden, ¿cómo andan? Buenas, buenas, buenos días.

Momento de no llorar, por favor. Mora y Faith con un éxito que sé que a más de uno le recuerda a una persona que no lo valoró, que tal vez le mintió, que jugó con sentimientos. En este miércoles, mitad de semana, yo aquí metiéndole el dedo a la herida, ¿no? Y hoy les quiero regalar este éxito de el divino y hermoso Pichucho de Ñejo. Porque mi gente, no hay mal que dure 100 años ni cuerpo que lo aguante. Así que si usted esa mañana tal vez no ha tenido una mañana tan bonita como la esperaba, mire papi, eche la bendición pa'lante. Porque la vida es muy hermosa y hay que agradecer más, más, agradezcamos más de lo que tenemos. Así que espero que ustedes hoy, miércoles 20 de mayo, sean más felices.

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Cuando tenía 16 años, vendió su moto para grabar un video y apostarlo absolutamente todo a este sueño. Cuando el dinero se acabó, se quedó en Bogotá cantando covers en discotecas por lo que fuera. Acaba de compartir a través de sus redes sociales nuestro queridísimo capítulo 1. Puedo decir que uno de sus recuerdos más personales. Y celebrando, por supuesto, que acaba de llegar al millón de suscriptores en YouTube. Gracias a su álbum, por si alguien nos escucha. Momento de darle play a una de las canciones que rompió la cuarta pared. Hace parte de una película de anime de K-pop. Es Huntrix y esto que se llama Golden en los 40.

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Vallenatos transformados en reggaetón romántico. Lo que puede hacer Maisac, el Fercho y Maluma. Recordarles que Roberto Cardona, a través de los 40, estuvo allí en una gran entrevista que le hizo Maluma, hablando de su nuevo álbum. Señores, una hora más, buenos días. Bienvenidos a quienes se conectan conmigo a través de la marca más viral de todo Colombia. @VozDiana, eres tu locutora favorita.

Los acompaño hasta las 2 de la tarde. Miren, muchachos, que esta semana se pasó rapidísimo. Llego con Ale y Yorgaki. Esto se llama Una Noche. Diana Restrepo al aire en los 40.

una canción creada por Katyn junto a Ovi on the drums. Les tomó tan solo 30 minutos a Katyn para hacer la composición de esta canción. Y estuvo guardada un año. Esta canción la escuchó Karol G en algún momento que ella tal vez dijo, no, creo que no conecto con esta canción. Luego del año decidió retomarla y nos dio un éxito internacional con Nicki Minaj. Nos quedamos en Medellín con el Fercho, Alejo y Robbie. Y esto que se llama Panticito, Diana Restrepo acompañándolos en esta mañana de miércoles en los 40.

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Yankee, Bizarrap y la Music Session volumen 0 de 66. Podríamos decir que Daddy Yankee podría estar en alguna de las presentaciones que pueda tener este mundial debido a su reciente colaboración con la FIFA. Una canción que nació de la mano de los primos de Chencho Corleone y Maldi. Por allá en el 2006. Vamos a darle play a Friquitón en los 40.

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Lo más reciente entre Ryan Castro y J Balvin es el álbum Omerta. Palagua es una de esas canciones que nació de un tipo de reto. J Balvin retó a Ryan Castro a sumarse a esta melodía, al beat de esta canción, a la base de esta canción. Y así fue como nació Palagua. Señores, bienvenidos a este mediodía en Los 40. La canción número uno del listado que de verdad importa en todo Colombia, del 40 al 1. 11 semanas siendo parte del listado. It's My Towers, Ovi on the Drums, y esta es la W Song número 23.

lanzada en el 2005 en el álbum Consejo, La Locura Automática de la Secta, fue compuesta por su vocalista Gustavo. Una canción, siento que todos hemos tenido ese momento, ese temor de perder esa conquista, ese amor, ese entuje. Y así con los 40 y la secta, vámonos para Cartagena, por favor. Uno de los artistas que próximamente les podría estar diciendo, podría estar haciendo un Movistar Arena. Luister, la voz con Michael en El Insoportable en los 40.

0: canción, un éxito total que yo sé que la mayoría de nosotros que escuchamos esta canción que se llama Amargura, recordamos al Mañana Será Bonito Tour. Podríamos decir que podría salir una canción icónica de lo que se avecina con su Viajando por el Mundo Tour. Vamos a recordar a Sebastián Yatra con Wisin.
1: Es un junte histórico, Colombia.
0: Realmente el junte histórico. Esto se llama Alguien Robó en los 40.
1: Sebastián.

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quiero recordarles al lado de la nena de Quilla que nosotros a través de los 40 tenemos un nuevo programa en donde tenemos a tres grandes de la radio. Esto se llama Más de 40, lo van a encontrar a través de nuestro canal de YouTube. Los 40. ¿Qué tal si nos vamos con Micro TDH y Piso 21? Esto se llama TV, 2:39 del mediodía, o de la tarde ya, a través de la marca más viral de todo Colombia, Las 40.

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Miguel Augusto reporta sintonía desde España. Anda por allí sintiendo la tierrita desde muy lejos. Qué gusto poderlos acompañar. Ya 1:00 p.m, una hora más. Última hora musical de este miércoles, en donde Diana Restrepo les acompaña con toda la energía, con toda la actitud. Esta semana se nos fue volando, muchachos. ¿Qué hicimos hoy? ¿Qué tal si nos vamos este verano? Y tenemos un verano en París. Jerry D, Zion y Lennox, el remix en los 40.

la pareja del año, Sebastián Yatra, junto a My Towers, en la marca más viral de todo Colombia, señores. Por acá me está saludando, me está reportando sintonía Osvaldo desde México. Para toda la gente de seguridad que también me está reportando sintonía y que sé que tiene ahí el radiocito escuchándome. ¿Qué tal si nos desbloqueamos un recuerdo? ¿Qué tal si me cuenta a dónde lo llevo con Magnati Valentino? Y eso que se llama punto y coma. Diana Restrepo acompañándolos en esta tarde de miércoles en los 40.

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canción que originalmente se lanzó por allá en el 2021, solito Pirlo, directamente desde Cali, La Rata, y luego decide hacer un remix en el 2022 en donde colabora con Bless. Estos dos terminan peleando y luego durante algunos meses el bendito decide eliminar la canción de la plataforma de YouTube. Es Ziplock, el remix en los 40.

7. Una de las canciones que hace parte de Odisea. Una canción de empoderamiento. Se llama Se preparó en los 40.

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Papacito de Mike Towers, y esta que es la W Sound número 23 junto a Obi on the Drums. La canción número uno del listado que de verdad importa en todo Colombia, del 40 al 1. Muchachos, me voy, pero a las 5 de la tarde llego con el Team Más Hater de todo 40. Los 40. Háganme el favor y pone la alarma, 5 de la tarde, ¿ok? Los dejo con mi guía espiritual, Elena Rose, y el papacito de Justin Quiles. Cosita linda, los 40.

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tarde de miércoles como esta merece éxitos como este. Lo hace Overcurse, se llama Coco, una canción que nos traslada definitivamente al verano. Así les doy la bienvenida en esta tarde. Espero que ustedes estén ya cómodos y listos para ayudarme a programar buenos éxitos.

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debutó directamente en el puesto número uno de la Billboard Hot 100, convirtiéndose en uno de los lanzamientos pop más virales y rápidos de su carrera. Les habló de Made in Child de Sabrina Carpenter, una canción que sin duda, bueno, ha arrasado con muchos listados. De hecho, hizo parte de nuestro conteo, el más importante del 40 al 1, ubicándose también en las primeras pop.

0: Dos, por aquí llega ese retro 40 que nos dejó Utah Small y J Balvin. Se llama No Me Vuelvo a Enamorar. Estás aquí en Los 40.
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¿Saben que gracias a esta canción muchos fanáticos empezaron a investigar la historia original de Ofelia de Hamlet? Bueno, la historia de Shakespeare. Incluso un museo en Alemania recibió muchas visitas porque en el video oficial aparece una referencia visual donde aparece la pintura clásica de Ofelia. Interesante, ¿verdad? Era Taylor Swift con The Fade of Ophelia. Vengo a saludarlos. Mientras tanto, llega Mau y Ricky junto a Lunay con La Boca.

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0: Saludos a Jessica Holguín. Llega por aquí a través de nuestro WhatsApp. Me estaba solicitando Flowers de Miley Cyrus. Venga, sí, es verdad, hace ratico no sonaba. Por eso lo importante es que ustedes se reporten y nos ayuden a programar buenos éxitos. Son ustedes los encargados de la programación. ¿Y qué tal si aterrizamos en Cartagena?
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0: Que llega a Sider sin tanto visaje. Estás aquí en Los

0: Y The Feel Like a Sunset, me gusta cómo suena esto. Lo hace la barranquillera Aria Vega. Se llama Ay Mama. Mientras vamos llegando a la parte final de esta hora, hey, pero nos quedan un par de horas más. Así que ustedes sigan reportándose a través de nuestro WhatsApp. Saludos a los oyentes que se van sumando a nuestra señal 40. No olviden que pueden descargar nuestra app totalmente gratis como Los 40 Radio.
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0: por 5 semanas estuvo en la posición número 1 en Del 40 al 1. Les habló de BTS. Por aquí llegan con Swim.

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0: hablando de canciones importantes en nuestro listado de éxitos, el del 40 al 1, por aquí llega Daddy Yankee junto a Bizarrap con la Bizarrap Sessions 066. Estuvo más o menos 11 semanas en la posición más importante de nuestro conteo. Por cierto, ya pueden ingresar en los40.com.co. De una vez, pueden votar.
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0: conocido como el conejo malo es Bad Bunny, por aquí llega con Close Friends.

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colaboración que suena muy fresh por parte de Shakira junto a Abel. Se llama Algo Tú, una canción que sin duda suena carnaval, pero que también suena mundial. Y por cierto, mucho se habla de lo que va a suceder en el medio tiempo con Shakira, que será una de las artistas principales del halftime al lado de BTS y Madonna. Los 40, todos los quienes están de acuerdo, hay quienes no están apoyando, pero bueno, de seguro nos darán un buen show. Llega Chris y Ronnie junto a Capo con el sticker.

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0: Diciendo de Miles Smith el éxito que le sirvió a ese artista para pasar de ser un artista emergente a ya darle la vuelta al mundo. Por aquí estamos sonando Los 40, uno de los que me han solicitado a través del 316-512-8000. Y precisamente saludemos a Oriana, nos escucha desde Canadá.
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0: A través de Los 40 Radio llega Balvin junto a Ryan Castro.

A seguir saludando a los que se están reportando. A Miguel López, que nos escucha a través de los 40 Radio desde Argentina. A Dianita Ceballos también nos envía manito arriba. Bueno, me está programando por acá. A Just Mind desde Bruno Mars. Son éxitos que no paran de sonar aquí en la marca más viral. Los 40. El rey de la disco es Bruno Mars. Suena aquí en Los 40.

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0: otra.
1: Decidieron rifársela de esa manera y es que la forma en cómo nació esta canción estuvo bastante particular. La musa llegó en el momento indicado. Les hablo de Rawayana junto a Manuel Turizo con Inglés en Miami, iniciando esta nueva hora de éxitos aquí en Los 40. En ese miércoles, mitad de semana, éxitos que no paran de sonar.
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1: Ya es Olivia Dine, llega con Men I Need.

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1: Prácticamente podríamos decir que este fue uno de los primeros éxitos que conocimos del nuevo álbum de Maluma. Se llama Con el Corazón, al lado de Jason Jiménez, una colaboración que, como ya se los había dicho, quedará marcada para toda la vida. Estuvimos conversando con Maluma y precisamente por ahí nos estuvo hablando de esta canción. Y ese podría ser el himno oficial de muchas de nuestras oyentes. Llega Ñejo junto a Tego Calderón. No quiere novio.

El grupo Firme con El Amor de Su Vida. Antes sonaba por ahí una de las más recientes de Romeo Santos junto a Prince Royce, Dardos, éxitos que me han solicitado por acá, y continúo saludándolos a través del 316-512-8000. Está Juanpa desde Guatemala a través de los 40 Radio. Anda on fire. ¿Quién está por acá? Bueno, el número terminado en 65 no me deja saber su nombre, pero quiere escucharse. 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Birds of the Feather de Billie Eilish.

Nada más de Fade junto a Icon, grandes productores que han sido pieza clave en la carrera de Fade. Por aquí estamos sonando con Fercho 151. Bueno, ustedes saben que hay una historia bastante interesante entre Icon y Fade que pueden encontrar en nuestro canal oficial en YouTube. Por ahí en algún momento los subimos como invitados y nos estuvieron contando precisamente cuál era la relación de Icon en la carrera de Fade. Los sonidos, por aquí llega Montano junto a los muchachos de Piso 20.

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0: 12 minutos, ¿qué tal? ¿Cómo están? Feliz tarde a todos los que se conectan a través del Team Hater de los 40. Aquí estamos dándole play a los buenos éxitos y usted que se va conectando también para revisar todo lo que tiene que ver con entretenimiento, tendencia, música, y lo acompañamos en su ya trayecto a su casa, de pronto terminando su jornada laboral, terminando su jornada estudiantil universitaria. Ahí lo vamos acompañando como debe de ser todas las tardes en una semana que ya se fue. Diana Restrepo.
1: ¿Cómo que ya se fue?
0: Buenas tardes, ¿cómo estás?
1: Nadie me invitó un parche, te digo. Hola, nadie. Pero bueno, no importa.
0: Diana,
1: si
0: la que gente, es parche eterno.
1: El parche eterno. Gran apodo. Gran mío, apodo, parche, muchachos. Parche.
2: Yo soy parche.
1: ¿Qué me lo dice? Parche eterno. Me gusta.
2: Yo soy jueves social, viernes social, miércoles parche social, lunes eterno.
1: Buenas. ¿Cómo están?
0: Bien, Diana Restrepo. ¿Cómo anda, Luda Silva?
2: A María, yo me la perfecta, prácticamente me la chimba.
0: Te veo hoy resonante.
1: Sí, me como, gusta el ovni que como, maneja hoy.
2: El ovni.
0: Te doy como chica de la pensionada de las Lomas, digamos. Sí. Digamos que para vas, viene de clase de polo, estaba de pronto en clase de polo, después también tejí un rato con las amigas, tomó el té.
2: Tejí un ratico, tomó el tecito.
0: Y ya vino Team Hater.
2: Exactamente. Uy, sabes mucho mi día a día.
0: Ok, ya dicen, no. Pero el de hoy. Pero por ejemplo, el de ayer estabas robando,
1: no,
0: en el centro.
1: Ah, no.
2: Yo ayer estaba prácticamente atracando con una camiseta brasileña.
1: Acabo de atracar.
0: Dios mío, santo.
2: Sí, lo puedo hacer, que yo soy como una Barbie, puedo hacer lo que quiera hacer todos los días que quiera hacer.
1: No, es por
2: lo
1: que.
0: Y ahora que inclusión en... ¡Saludos, Jopi! ¿Cómo estamos? 5 de la tarde, 14 minutos.
3: Saludos, feliz tarde. Niñas, hoy están muy lindas como siempre.
1: ¡Ay! Siempre halagan a Lu, pero bueno, no importa.
0: Esa Diana es más celosa y más...
1: Sí, siempre halagan. Yo soy la que más halago a Lu y lo acepto.
2: Y yo la alego,
1: alega todo el tiempo.
0: Bueno, no me griten, pues, no me griten. Jopi, ¿cómo vamos?
3: Estos hablan muchísimo.
0: Vale, el micrófono.
1: Pero para eso no habla.
3: Mira, usted estaba diciendo que nadie le importa.
0: No le habla
3: nada. ¿Y ese parche qué? Team Hater,
1: sí, pues es el parche fijo, ¿no? Pero me refiero a que
0: jugando,
1: otro
2: parche dice que somos el obligatorio, dice.
1: No, bueno, ¿cómo creen? Listo. ¿Cómo creen que yo estaría aquí obligada?
0: Así son. Así se ponen. Mejor dicho, bueno, Jopi, saludito para usted y todos los oyentes que se van conectando. 5 de la tarde con 15 minutos y ya estamos al aire en Team Hater de los 40. Estamos en TikTok.
3: Ya estamos en TikTok.
0: Jean Paul, hombre, quedando también por ahí conectado con nosotros.
1: Mamá,
0: el señor
1: reproductor.
0: Jean Paul, un abracito para todos los que van llegando.
2: Me contaron un chisme.
0: ¿De Jean Paul?
2: No.
1: ¿De quién?
2: De algo que pasó esta mañana en Caracol.
0: ¿Qué pasó? Hombre, no me asusté.
2: Ojalá, es que el presidente.
0: No había.
2: ¿Por qué no había que vino el presidente acá?
0: Presidente Petro, estuvo por ahí.
3: Sí. Tempranito, ¿no?
2: Parcero.
0: Tú temprano, sí.
2: Siete de la mañana.
0: Oiga, déjeme saludar a la gente que anda por ahí en el TikTok. Saludos para Johnny, que anda desde su casa. ¿O desde dónde está Johnny? Sí, yo salúdenos ahí. Buenas tardes, los mejores. Saludito para el Johnny. Para el Ronald, que anda por ahí. Para el Ronald de apellido Gon, Ronald Gon. Saludos para Nana, que anda también muy conectada. Y a todos los que van ya llegando, que estamos en TikTok, @los40colombia, los que nos escuchan en la ciudad de Medellín, los 90.9, los que se conectan también a través de la ciudad de Bogotá, a través de los 100.4, los estamos saludando y estamos muy conectados con ustedes. Sofía Río anda por ahí. También dice, desde la casa acabé de llegar del trabajo. Saludos desde México.
3: Bien, por ahí
0: para Ram, todos los que van llegando. Un abrazo a todos los que se conectan en esta tarde de miércoles. ¿Qué tal su tarde de miércoles, muchachos?
2: Una delicia.
1: Ya, bien, chao, bien, con bien, adiós bien, esta semana, delicia. Muchachos. Sí, sí,
2: sí. Yo amo mucho los miércoles, yo les he dicho a ustedes.
3: Eso es como la motivación.
0: Los miércoles son, ¿por qué?
2: Porque es el ombliguito, porque como que ya uno ya vivió lo que tenía que vivir y va a vivir lo que tiene que, sí sabe, o sea, como que ya vivió la mejor parte, o sea, no, es serio. Ya vivió la parte de la semana aburrida, que es la del inicio. Ajá. Y vas a vivir el futuro.
3: No, no te metas con los lunes.
2: Porque si usted es fan de los lunes.
1: Pilas.
0: Yo soy fan de los jueves.
1: Sí. ¿Te gustan los jueves?
0: A mí los jueves me encantan.
1: ¿Te gustan los viernes?
0: Jueves social, bro.
3: El jueves ya ese es el...
0: No, pero es que no tiene que ver nada con fin de semana.
3: Con el fin de semana de fiesta, no. El jueves.
0: El jueves es espectacular y voy a decir una opinión impopular.
1: Ajá.
0: El domingo...
2: ¿Qué pereza?
0: Escúcheme. El domingo de 10 de la mañana a 4 de la tarde. Ah, ah, qué belleza.
3: Es. El ay, qué.
0: Pero de 4 de la tarde a 12 de la noche o a 1 de la mañana.
2: Es una
0: no me toque, no me hable, no me miren. No, y si me va a hablar, mándeme un mensaje reflexivo. O si me va a decir algo, mándeme una oración. O si, que, porque yo a esa hora,
2: que,
0: Dios mío.
2: Lo que pasa es que normalmente ese domingo ya como de 4 para arriba, ya como que uno sabe que ya le toca el otro día volver a
3: pensar. No, y se siente.
0: No, y es la energía que hay del domingo SAT, ¿no? ¿No les ha pasado el domingo SAT?
3: Muy triste esa
0: domingo
3: hora.
0: Triste, o sea, pa. Que,
1: uy, yo llevo ya casi 4 meses no teniendo domingo SAT.
0: Claro, porque está ahí machucado. Oiga, ¿no?
1: Machuque que no ha machucado.
2: En los comentarios ponéis que...
3: ¿no?
2: Alguien por acá en los comentarios ponéis que siempre los escuchen radio y hasta ahora los veo en TikTok.
0: ¿Quién?
2: Me imaginaba muy diferente.
1: Bueno, ¿quién? ¿Eso es bueno o es malo?
3: Bienvenido.
2: No sé, tengo miedo porque no sé si sea bueno o sea malo.
0: A ver, Happy lo dice.
2: Diga si es bueno
0: diga,
2: o es malo.
0: Diga cómo nos... A cada uno pone, por ejemplo, Jumpy 2 puntos. Lo imaginaba...
1: Jumpy, marquen. Vamos a darle la cara de Jumpy para que conozca la Jumpy, por favor, háblanos. Dile algo a Happy.
0: Va, yo la dije Jumpy, la verdad, va, yo escuchaba a Jumpy de todos ustedes. El 40, antes de que yo estuviera en 40.
1: Sí, sí, sí.
3: Ya sé lo que va a decir.
1: ¿Qué va a decir?
0: Sí. Pero yo te lo he dicho.
3: No, dígalo.
0: ¿Qué? Dígame.
3: No,
0: ese,
3: dígalo,
0: sí.
3: dígalo.
0: Va, yo pensé que Jumpy era no era Aragán, era completamente, o sea, que era... Que no era, o sea, que era más
2: chiquitico, que era chiquitico
0: y gordito, así como locutor así de
1: típico locutor.
0: Como yo. Sí. No, mentira, no.
2: Uno escucha a Sebas y uno jura que Sebas es bien grandote.
0: ¿Será?
3: Sí. O sea, sí.
0: No, pero ¿qué le dicen a usted?
3: Super adulto, pues.
0: ¿Qué le dicen a usted? Pues más o menos cuando lo escuchan no, y lo ven.
3: Algo bastante particular
0: llama.
3: Que no pensaban que yo era negro, que era blanco.
1: ¿Cómo?
3: Sí.
2: No, usted
3: sí
1: dijo la palabra con N.
2: No, usted tiene voz de. Perdóneme, pero tiene voz de negro.
3: No, sí. Pero en algún momento sí. No, me lo han dicho.
2: No, yo se lo escucho y yo digo, ese man tiene sangre niga.
3: Ok.
2: Claro.
3: Ok, Dianita, de pronto.
1: A John Pisillo.
3: Sí, debo decir la real, la verdad.
1: Yo siempre he dicho que el mejor locutor de 40 es John P.
0: Pero,
1: siempre.
0: Pero, o sea, dejando al lado la lambonería, escuchando.
1: No.
0: No, venga, pero es que es una cuestión.
1: ¿Sabes qué pasa?
3: La percepción en
1: ¿sabes qué pasa? Que cuando yo me topé con 40, yo ya. Me topé con 40, yo me fui directamente a la página. Y en la página. Había una fotografía de Jumpy.
0: Ah, bueno, entonces ya paila.
1: Entonces yo ya no tuve tiempo de imaginármelo.
2: Yo a
1: Jumpy
2: sí desde que lo conocí de frente.
0: No, yo a Jumpy ni en la, o sea, yo lo escuchaba él en mi anterior trabajo, yo lo escuchaba ahí.
3: ¿Sí?
0: Sí. Yo lo escuchaba.
3: Pero entonces espérate un momento, a ver, estamos hablando de
0: yo lo escuchaba en el
1: 2022,
0: 2023.
1: Ay.
0: Usted todavía estaba al aire,
3: sí,
0: papá.
3: Sí,
0: dígame si no.
3: Ay.
0: Es verdad, yo lo escuchaba a usted.
1: ¿A quién?
0: A usted, a Mafe y a Toby, a Tobías.
3: Y a Tobías
0: sí me lo imaginaba como es, más o menos. Okay. Pero Jumpy, yo pensaba que Jumpy era muy diferente. Pero, ¿sabes qué? Como lo dijo Happy en el TikTok.
3: ¿Ya respondió?
0: Superaron mis expectativas. Jumpy, papacito divino.
2: Eso
0: puso.
1: Tan lindo.
3: Un abrazo.
0: Que somos muy guapos.
1: Ay, de decir mentiras. Diga la verdad.
3: Yo le creo. Yo le creo.
1: Diga la verdad.
2: Creemos a Happy. Yo le creo a Happy. Happy, gracias.
1: Sí.
0: Bueno, hoy con muchas cosas por contarles. Venga. Ayer se nos pasó un temita importante.
1: Muy.
3: ¿Cuál?
2: ¿Qué?
0: ¿Cómo usted amanece con más de 20 millones de euros en la cuenta?
2: ¿Quién?
0: Pues Shakira.
3: Sí.
0: Que ganó
1: le volvieron la plata.
0: Ganó su demanda con Hacienda en España. Y mejor dicho, plata llama plata, eso sí es mejor dicho.
2: No
0: la
2: creo realidad. Que ya la sienta.
0: ¿Qué va a sentir, hombre? Eso es pa...
2: Lucas pa uno, hombre.
0: Eso
1: un par de zapaticos.
3: Pero eso sí le va a quedar a ella en el orgullo y toda la película que pasa en ese
1: ¿saben
3: momento.
1: ¿Saben yo
2: pero
1: qué
2: para la gente que no sabe qué fue lo que pasó.
1: Bueno, ella ha enfrentado un tema legal desde hace mucho tiempo. Por evasión de impuestos en España. La acusación lleva un montón 11 de
0: años
1: tiempo.
0: Exactamente.
1: 11 años lleva en el proceso y este año pues la declararon inocente. Ella tuvo que pagar algunos
3: en su momento
1: temas.
3: Le tocó,
1: por eso le devolvieron el dinero y la dejaron libre. Pero no sé por qué se me vino a la...
0: ¿Qué pasó?
1: Se me vino a la cabeza. No lo sé. No lo he visto en ningún lado. Yo solamente me llegó a la cabeza.
3: Pero.
1: Ustedes saben que ella va a hacer una residencia muy grande en España.
3: Sí.
1: ¿Ustedes no creen que ella
3: tenga algo que ver?
1: No, no, no.
2: Negocio.
1: Exacto.
0: ¿La residencia de Shakira es en Barcelona o en Madrid?
1: En Madrid.
0: ¿Es en Madrid?
1: Bueno,
0: o en
1: no sé, en alguna parte.
0: Porque con
1: España.
0: Barcelona es, o sea, son casos aparte.
1: Espere, espere.
0: Sí. Son casos muy aparte, digamos, no muy aparte, pero a ver, Hacienda abarca todo lo que es España. Uh-huh. Pero digamos que dentro de la teoría yo no creo tanto eso, Diana, porque eso ¿no? es un tema legal, no, es no, no, muy no. muy fuertes. Que haya salido previo a la residencia. Mira, de Shakira.
1: Ella, Shakira, realizará su septiembre. Histórica residencia. Ajá. En Europa, en Madrid, España. Okay. Dentro del espacio Iberdrola Music de Villaverde. Entonces yo dije, de pronto ya dijo, listo. Mire, si negociamos, yo hago tantas fechas aquí, les pago tanto.
0: ¿Pero por qué no fue así?
1: Le crece, no sé.
0: ¿Y por qué apenas?
1: El turismo, trata. No sé, de pronto por las mujeres lloran gordo. Y ella ya quería cerrar del tema.
3: Son
1: pero bueno.
3: Años. No, creo que.
0: Yo creo que la teoría no, como para, no la compro, la verdad.
3: Una negociación como esa.
0: Está buena la justificación, pero yo la verdad no lo veo tanto.
1: Bueno, pues yo solamente lo pensé, ¿no?
0: Fue una conciencia y la mejor conciencia para Shakira, porque se le da todo en el tiempo perfecto. Claro, es decir, cierra el tour de las mujeres, ya no lloran.
2: Ahora
0: las mujeres facturan. Del inicio de una Bizarrap Music Section, donde ella en esa Bizarrap Music Section dice una de las barras que dejó con la deuda de Hacienda, y cerrarlo en el país de señor Gerard Piqué y de la situación. Creo que es un...
2: Se supone que esa deuda de Hacienda tiene mucho que ver con ese parcero, ¿no?
0: Sí, claro, porque en teoría fueron los años que ella estuvo en España,
1: viviendo con
0: ella,
1: España.
0: Y él como que no se tomó el atrevimiento como de luchar por esa deuda, entonces ya dice, me hace con la deuda de Hacienda, con las...
1: Perro sarnoso.
0: Entonces...
1: la otra se me comió la mermelada.
0: Esa es la situación pues, que está pasando y que pasó con Shakira. Lo tocamos así rapidito, pero hay muchos temas también por abordar en esta tarde. Hombre,
1: ¿qué será la vida de Piqué, no?
0: De miércoles.
1: ¿Cómo estará? Piqué,
0: viendo
1: a la reina.
0: Es una cosa, Piqué está recibiendo lo mismo o más plata que Shakira.
1: ¿Por qué?
0: Piqué tiene toda la Kings League, tiene una empresa de producción de eventos, es el que hace la velada del año, es el que produce la velada del año.
1: Sí.
0: Él es el creador de la Kings League, que es un formato que ha estado en gran parte del mundo.
1: Pero
0: él tiene jugadores, es el presidente.
1: ¿Tan tanto para decir que gana lo mismo que Shakira?
0: Hombre, y todo lo que él tiene un equipo en Andorra.
1: No, pero por eso.
0: O sea,
1: decir que gana la misma cantidad de dinero que Shakira.
0: Se puede parar muy duro. Se puede.
2: Mejor dicho,
0: María, si es por plata, el problema no es por plata,
2: el problema no es por quién tiene más ni quién tiene menos.
0: No,
2: además que qué rico ser los hijos de Shakira.
1: O sea, yo la verdad no tenía ni forro idea de los negocios de Piqué.
0: No, Piqué es un
1: entonces,
0: empresario.
1: Yo
0: durísimo.
1: Creí que, pues sí, empresario, que tiene su platica, bla, bla, bla. Pero decir que tiene la misma cantidad de dinero de Shakira, no sé.
0: Digamos que si vamos a hablar de patrimonio, pues es muy complejo, porque pues el patrimonio de Shakira debe ser
1: muy grande,
0: por el tema de las canciones muchas cosas demás, pero si vamos a hablar por dinero y van a cariarse por dinero, yo creo que eso es lo de menos. Lo que decía Luda, lo que le entró a Shakira este fin de semana por la deuda de Hacienda, es una chichigua para comprar todo de peso mañana.
3: No, y para todo lo que ya se está ganando y lo que tiene, pues.
1: Un par de zapaticos.
0: Ahí eso, es, digamos, la moral, ¿no?
3: La moral, eso le va a quedar ahí en el y todo lo que pasó en
1: la moral
3: momento.
1: Es un álbum de Chris y Ronnie.
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1: Rico, la moral es que hay que meterle, ¿no?
2: Qué rico ser Milán
1: Milán.
0: Bueno, ya venimos a conversar de muchos temas. Diana por ahí tiene data buena información.
1: Ay,
0: acerca de muchas cosas que están sucediendo a través de las redes sociales. También Luda Silva nos cuenta qué fue lo que pasó con los equipos colombianos competiciones internacionales. Así que ya vamos a estar con ustedes con buenos éxitos, buena información. Feliz regreso a casa. Póngale todo el volumen, John P.
3: Llega Tayla con Chanel.

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0: 6:11 de la tarde aquí en Teenagers.
1: Qué bueno.
0: Ay, los quiero mucho por dejarme ser locutora
2: sí,
0: por un
2: casi,
0: día.
2: Casi.
3: ¿A qué está jugando, mami? Disculpen todos los días.
0: Es que ustedes son todos estudiados.
3: Ay,
1: son todos estudiados.
0: Claro, ustedes saben decir la hora muy bien.
3: 6:12 de la tarde en los 40.
0: Imagínese eso. A mí me salía así.
1: Dile a tus
0: Pero es 6:12 de la tarde en los 40. Ay, eso no.
2: Hay una cosa y es que no es necesario entrar con la hora. ¿Cierto?
0: Pero es que es algo que viene de hace mucho tiempo.
2: Sí, es como de vieja data también. Vea, usted puede entrar, por ejemplo, con saludando solamente. O sea, saludando. ¿Qué tal? ¿Cómo anda? Buenas tardes. ¿Qué están haciendo? ¿Qué están haciendo de una vez? Como diciendo, ¿qué están haciendo?
0: Les propongo un reto.
2: Sí, señora.
0: Conviértanme en la mejor locutora.
2: Claro que sí.
0: Ok, pues la locutora favorita es Dianis.
3: No, pero la mejor locutora no hay.
0: Pero no es la mejor locutora.
3: La mejor locutora.
0: Entonces conviértanme. Ustedes van a ser mis maestros. Los tres van a ser mis maestros. Entonces ustedes me van a dar tips. Cierto. Entonces ya Sebastián me dijo que uno puede entrar igual saludando.
2: Y no necesario que sea la hora.
0: Bueno, buenas tardes. ¿Qué más? ¿Qué dice la gente, la audiencia, los teleoyentes?
2: No. Primero que todo, teleoyentes no vas a decir.
3: Eso no funciona aquí, Lu. ¿Cómo así?
0: Perdón.
2: Teleoyentes no. Los que se conectan, porque no solamente son los oyentes que están en la radio, sino también los internautas. Las personas que están en redes sociales, que nos ven en TikTok. Entonces usted tiene que estar ahí. Los que nos escuchan y saluda a las dos personas que nos escuchan en la radio y nos que nos ven a través de Arroba
0: Los 40 Colombia. Un saludo para los que nos escuchan en estos momentos en la radio y para quienes nos ven a través de TikTok.
2: Me parece que está bien. Saludeme a Ashley. ¿Qué haces? Me va a mandar.
0: Pero que okay, Carlos de Vía me está gozando. Es que teleoyentes, Carlos, qué pena. Lo que pasa es que, yo soy una muchacha.
3: Acostumbrada a ella de la televisión, ¿no? Porque viene como ella viene de Sábados Felices.
2: Ganar Sábados Felices.
3: ¿No? Viene aquí a humillarlo a uno.
0: Escuchábamos en Cerro Azul. Cerro Azul era la misma.
3: No importa.
2: Teleoyentes. Bueno, para los teleoyentes que están conectados hasta ahora, Diana Restrepo. Que necesito que hablemos de un artista que ya vino, nos visitó en Colombia. El señor 50 Cent.
3: Pasó así como visita de doctor, ¿no? Pero
2: cantó con el Fercho.
3: Con el Fercho.
2: Y con, ¿sí, señor? Cantó con Balvin.
3: En Medellín, sí, señor. En Medellín. En Ciudad Primavera. Bueno, hay noticia de 50 Cent.
2: 50.
3: Porque.
2: De 50 centavos.
3: Porque se cansó de su hijo. Está mamado.
2: ¿Qué pasó? Es que el hijo de 50 es cagada.
0: ¿Así?
3: Es bien irresponsable.
0: 49.
2: Es
3: 25. 25 está cansado. Mentira, no. El hijo de 50 Cent, está siendo polémico. ¿Por qué? Porque a través de redes sociales salió a dar como tipo de queja nuestro queridísimo 50, donde dice, mi hijo, no sé si es Marquise o Marquise, tiene 27 años.
0: Marquise.
3: O Marquise, y todavía está pidiendo pensión alimentaria. Le doy 10,800 al mes. Pregunta técnica, ¿alguien me puede hacer la cuenta ahí rápidamente de cuánto es $10,800 al mes? Dólares en pesito colombiano, por favor.
2: La plata junta, la verdad. ¿Quién?
0: Pesos colombianos. Son 40 millones.
3: 40 milloncitos al mes.
2: Al mes 40 millones.
3: Pero él dice que no es suficiente. El éxito me costó mi relación con Marquise o Marquise o Marquise. A los 27 años debería darte vergüenza pedir pensión alimentaria. Él cree que por ser hijo de 50 Cent no tiene que trabajar. Le ofrecí montar un negocio para que pudiera ganar $1,000,000 al mes, pero se negó. Tiene una mentalidad mediocre, pensando que mi dinero es suyo.
0: Ah, no, es por ser.
3: Me duele verlo tan irresponsable. Sigo diciendo esto públicamente con la esperanza de que le dé vergüenza y empiece a trabajar. No importa qué tan rico seas, nunca dejes que tus hijos sientan que tu dinero les pertenece.
4: Okay. Fueron las palabras de 50 Cent.
3: Estas son las palabras de 50 Cent.
0: Espera que se busca, espera que se busca.
3: Mamado.
0: Estoy buscando al hijo de 50 Cent a ver si lo mantengo. No, no, no, que se mantenga solo.
2: Bueno, pues mire, hay muchas personas, hay muchos. Mucho mantenido, ¿no?
4: Sí,
2: la verdad, hay que decirlo, perdón, tenía que ser yo el que lo.
3: Pero venga.
2: Que lo tenga que decir.
3: Ahí sí me da pena consumirse con lo que. Con Don 50.
2: Sí. Pero 50 también tiene huevo, ¿no?
3: Exacto.
2: Sí, por favor.
3: Don 57 tiene rehuevo.
4: Ajá.
3: Porque es culpa de él mismo.
2: Claro, que
3: él lo, es culpable.
2: ¿Lo alcahueteó?
3: Exacto.
2: ¿Lo alcahueteó mi papá?
3: Exacto, desde chiquito le metió a la. Me imagino, yo me estoy metiendo en esta paternidad.
4: Ajá.
3: Pero, evidentemente, pues, por eso piensa que el dinero de su papá es suyo. Pues no, porque desde muy chiquito le cubrió todo, le acolitó todo. Entonces, como su papá tiene plata, entonces mi papá tiene plata, ¿para qué trabajo yo?
2: Sí, señora.
3: Entonces,
4: a ver. Este muchacho ya está grande. Ya se puede valer por él solo.
3: Sí.
4: Entonces ya, pues.
3: Sí, pero si es que tú creces.
2: Es que eso no es problema.
0: Igual es normal que el papá y la mamá uno le quede harto cuando es chiquito.
4: Claro,
3: sí, pero es que, a ver, ya quisiera. Yo creo y puedo jurar que más de una persona que nos está escuchando o nos está viendo, su papá le dio todo y le entregó todo, pero también le enseñó que cuesta. Que no todo es regalado,
4: sí.
3: Que hay que trabajar para poder cumplir lo que usted quiere.
4: Sí.
3: Entonces, si él no le enseñó ese tipo de cosas a su hijo y siempre le regaló y tome y tome y tome.
4: ¿Quién dice que no le enseñó eso?
3: Ahí sí me corchas, yo. Ahí sí me corchas.
0: Es que es difícil.
4: Es complicado, es bastante complejo.
0: Pero sí, por ejemplo, mi abuelito le pagaba, le daba como plata a mi hermanito para que le lavara la tractomula.
4: Mi abuelito
0: le pedía plata y él le decía, ¿usted quiere plata? Láveme la tractomula.
4: Lo que pasa es que también aquí hay un tema y es que no estamos hablando de cualquier persona, estamos hablando de 50 Cent.
0: Estamos hablando
4: plata.
0: De mi abuelo, ver, y la tractomula.
4: Entonces, sí,
0: estamos hablando de que el man está rico.
2: ¿Cuántos años tiene el hijo de 50 Cent?
3: 27
2: años, listo.
3: Sí, señor.
2: Estamos hablando de que él ya puede valerse por sí mismo.
3: Sí, señor.
2: Tiene las bolitas bien rayadas. Hoy por hoy, desde los 18 lo puede hacer. Claro,
4: además,
2: desde pequeño, perdón, John P., desde pequeño, obvio, ha tenido la posibilidad,
4: sí,
2: la fortuna, en todo el sentido de la palabra,
3: sí,
2: de que pues le den todo, y eso no está para nada mal. Y digamos que si fue una crianza de alcahuetería, no lo sabemos. Si fue una crianza,
4: ajá,
2: de berraquera, tampoco lo sabemos. Pero lo que sí entendemos y lo que no cabe en la cabeza es que tiene 20 y pico de años ya, Jumpy, por favor.
4: No.
2: Le dieron una explicación y le dieron una alternativa que yo creo que con esa alternativa que le dieron,
3: uh-huh,
2: de que camellaran un negocio, de que montara su propio negocio para ganar, sí, más de $1,000,000 de
3: mensuales.
4: Sí.
2: Yo siento que, y 50, con la historia que tiene 50, por favor, 50, yo no creo que fuera alcahueta desde pequeño. No creo que fuera alcahueta desde pequeño. Y con lo que acaba de decir, diciéndole, venga, le propuse esto, yo creo
3: y
2: que
3: no
2: 50,
3: quiso.
2: Por favor, obvio, es el papá.
4: Sí.
2: Claro, no lo quiere ver mal nunca. Pero ya está cansado y se cansa cualquiera,
3: no,
2: de
3: pues
2: tener, mejor dicho, que usted le diga, venga, 40 millones, por favor.
0: ¿A qué espera uno mantener a ese parcerito?
4: No, pero
2: yo creo que no hay ningún punto de comparación.
4: No, para nada. Además que, a ver, con un adicional, y es que no está solo. Yo creería que alguien lo tiene que estar asesorando a ese chico.
3: Yo no sé.
4: Alguien le
3: no
4: tiene que
3: sé
4: estar asesorando y diciéndole, mire, su papá tiene plata, su papá tiene dinero, tiene que mantenerlo.
0: Pero es que no hay como una ley que dice que los papás lo pueden mantener a uno hasta cierta edad y ya.
2: En realidad, pues acá en Colombia es como lo de la salud. En Colombia es como hasta los 21, justo 21 y pico tiene usted con su papá, sí, la salud. Ya de ahí
3: para
2: abajo,
3: para adelante,
2: mire a ver,
3: vea,
2: qué
3: sí
2: va a hacer, papá.
3: Sí, señor.
2: Pero quién se ha perdido.
0: Yo debería ser ley, hombre, que todos los niños vayan a los 21 y que se mantengan.
2: No me acuerdo qué actor de Hollywood. No sé si es Jackie Chan.
4: Ajá. Fue Jackie Chan.
2: Que o sea, toda la plata que él tiene,
4: sí.
2: Él la manda para otro lado.
4: Sí.
2: Para los hijos.
0: Que cuando él se muriera.
2: Para los hijos no hay ni un convite, papito mío.
0: en su cosa esa de
4: testamento.
0: En el testamento el man no metió a los hijos.
4: No, no, no, pero es claro, y él lo dijo. Si mis hijos quieren,
3: tienen que trabajar.
4: Tienen que trabajar. Claro. O sea, no se van a valer de la plata que yo trabajé.
0: Y que lo trabajó muy bien peleando.
4: Exactamente, como peleando, para que alguien le diga, no, es que mi papá es tal fulano. ¿Sabes
0: cuál es que mi película favorita, una de mis películas favoritas es de Jackie Chan?
2: ¿De Jackie Chan?
0: Sí.
3: Sí.
0: Sí.
3: ¿Cuál?
0: La que está con el negrito, la de...
3: Ah,
4: esa es...
3: Y esa ay, es muy buena. Esa es densa.
0: Ese fin de semana de domingo y el lunes festivo.
4: Policías.
3: Sí.
4: En Estados Unidos,
0: maratón,
4: el otro de...
0: maratón de esas buenas películas.
3: Esas sí eran películas de verdad, ¿no? O sea, sí. Ahí sí, no sí, pensaba sí. La
4: una
3: gente...
4: Pareja explosiva.
3: Una pareja, sí, pareja sí, explosiva.
0: Sí, sí, sí. Buenísima. Sí. Aparte por la... De hecho, una escena que se... Una escena que se volvió muy...
2: Chris Rock.
0: Una escena que se volvió muy viral ahorita con la película que salió de Michael Jackson, y es que cuando una pareja explosiva salió, cuando eso Michael Jackson todavía estaba vivo, era una de sus películas favoritas de Michael Jackson, una pareja explosiva. ¿Por qué? Porque en la escena de una pareja explosiva 2, Chris Rock hace el paso de Michael Jackson, y hace la patada con el pie que
3: con el pie que no es.
0: Entonces,
3: pero
0: Michael Jackson como que se la monta y lo molesta mucho, y en un concierto de Michael aparece ese marica y empiezan a bailar, empieza a bailar con él.
3: Es que Chris Rock era uno de los mejores amigos de Michael
4: de
3: Jackson,
4: Michael Jackson.
3: Es más, Chris Rock, si no estoy mal,
4: lo invitó en uno de sus shows.
3: Él hace stand up, y en uno de sus stand up habla sobre cómo a Michael Jackson le gustaba esa canción de 50 Cent.
0: Claro.
3: Clans on the Club.
0: No, y hace el canta igualito. Yo me sé los diálogos de esa película. ¡Habla, bueno, habla, hijo de la gran muralla! ¡Habla, aunque sea en mandarín!
3: Lo que está pasando con 50 Cent es...
4: Y su hijo.
3: ¿Realmente 50 Cent es un mal padre? ¿O
0: me asustó?
3: ¿Qué?
4: Y eso es un pleito.
3: Un mal pari.
4: Hombre. Eso es un pleito que va para largo.
3: ¿Es un mal padre o su hijo es el irresponsable? Mantenido. Los leemos.
0: Que aprenda a valer por él solo. Está muy grande, mi hijo, para estar viendo la plata del papá también, tambo también.
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3: Voy a bailar con la pierna izquierda.
4: Llega Disco Line y Tinashe, Number Boys.

0: Seguimos al aire aquí en Team Hater de los 40. Saludos para todos los que están en TikTok, los que están escuchándonos en radio, en Villavo, en ¿dónde más? En Medellín, en Bogotá, en Cali, pero en TikTok.
1: A través de los 40 radio, en cualquier parte del mundo nos pueden escuchar. Uy, pero lo hiciste bien.
2: Bien, le estás metiendo rico.
0: Gracias,
2: le
0: están entrenando muy lindo. Yo a Salsa lo vemos gente por acá en los TikTok. Don
2: ¿quién
0: Carlos
2: está?
0: Don Carlos Devia, lo quiero mucho porque siempre está ahí. Siempre
1: Carlos
0: está.
1: Devia.
0: Es que bien de ocupado, papi.
1: No lo trate así. O sea, atrás de que bendito. Saca su tiempo para vernos y escucharnos.
0: Lo amo mucho, Carlos. Sí, sí.
2: ¿Quién más?
0: Vamos a saludar. ¿Quién más? Es que yo la otra vez la cagué, entonces yo no. Esa vía sí son muchas berenjenas y muchas cosas ahí. Dulce Smile, Dulce Smile. Va, dice, hola, besito, bendiciones, los quiero mucho.
1: ¿Dulce Smile?
0: Sí.
1: Ok.
0: Dulce Smile.
1: Ah, ok.
2: Rodríguez. ¿Qué? Hola, besitos, bendiciones, los quiero mucho.
0: Ay, parce, hay una cosa que a mí me está dando mucha risa, muchachos. Yo necesito comentárselas.
2: A ver, ¿qué pasó?
1: ¡Preparó!
0: Es que por ahí un man puso en un video, es que, oiga, acabo de darme cuenta de algo que yo creo que ustedes no se habían dado cuenta.
2: Ajá.
0: Es que,
1: ¿qué cosa?
0: ¿Ustedes no se han dado cuenta que Mike L. Jackson no es Mike L. Jackson, sino que es Michael Jackson? Y toda la vida juramos que era Mike L. Jackson por los Jackson 5 y le decían Mike el Jackson, pero en realidad se llama Michael Jackson.
1: Ok, esa persona vivió engañada toda la vida pensando que era Michael Jackson. Michael Jackson.
2: Y no Michael Jackson.
0: Michael Jackson, marica, y los comentarios.
1: No.
3: ¿Cuáles son los comentarios?
0: Es que León el Messi.
2: No.
1: ¿Sí?
0: Marica, habían unos demasiado buenos. Habían unos muy buenos. Pero es que lo vi en estos días y les quería contar.
3: Bueno, ya son las 6 de la tarde, 36 minutos.
0: ¿Algunas llegaron a orinar en la escuela?
1: ¿Qué?
0: ¿Se acaba de orinar?
3: No.
1: ¿Qué?
3: No, en la escuela me hice popó, pero nada más. No, mentira.
2: Yo también.
3: No, yo no me hice popó.
2: Yo sí. Yo sí, una vez en mi escuelita, yo, pues, escuelita de vereda. Entonces me tocaba meterme.
1: Estás peque.
2: Sí, ponle tú que tenía por unos 6-7 años. Y yo no sé qué había comido. Pero tenía que caminar hartísimo para llegar a la casa. Entonces había una casa abandonada y yo dije, no me aguanto. Y no alcancé a bajarme el pantalón.
1: Ay,
2: y menos mal que como por allá pues puro monto, entonces muy poquita gente. Y si yo me encontraba gente, me sentaba para que no me vieran. Pero fue horrible, porque estaba muy chiquita.
0: Es que estaba bien.
2: ¿Qué pasó?
0: Es que Cristian o Ronaldo.
3: Seguimos en el chiste.
0: Ay, es que los
2: todavía están en el
0: los
2: chiste.
0: Jack son Fives.
1: No.
0: Ay, es que we sin Yandel.
1: El Yandel, we sin el Yandel.
0: No, we sin Yandel.
1: Ok.
0: We sin Yandel. Yandel. ¿Pez o pluma?
3: gran.
0: Dad y el Yankee.
3: Esos comentarios no la ver.
0: Rick y Martín.
1: No.
0: Ay, perdón.
1: De todo pasa en las redes.
2: No importa.
0: Perdón.
3: Bueno, ¿cómo sería? ¿Cómo sería el del Duki?
0: ¿Cuál es el Duki?
3: Duki. El Duku. No, no, ¿eh? no tiene porque solamente es un
2: Duki.
3: Igual el Duco le dicen también así el Duco. Pero ¿qué pasa con el Duki? ¿Por qué vamos a hablar del Duki, Jumpy?
1: Bueno, nos vamos hasta Argentina con ese rapero que, bueno, de hecho participó en una de las sessions de Bizarrap, la número 50 exactamente. En ese momento está envuelto de líos legales con su tatuador. Yo no sé si ustedes, es bastante notorio los tatuajes que tiene el Duki en su rostro.
2: Hey.
1: ¿Ustedes se tatuarían el rostro? Pregunta ahí rapidita.
2: No.
0: El Duki es el que canta, no hay nada más difícil.
3: El Buki.
2: Oh, ese es el Buki. No. Igualito, ¿no?
1: Bueno, hay líos en ese momento con su tatuador, precisamente por ese par de tatuajes que tiene el Duki en el rostro.
2: ¿Y?
1: Porque esos tatuajes han salido en algunas marcas reconocidas y parte de merch de el Duki. Lo que alega el tatuador es derechos de autor,
3: no puede ser,
1: por esos tatuajes. hay unas conversaciones que se mostraron precisamente por redes sociales, donde el tatuador pues ha intentado comunicarse con el Duki pues para llegar a un acuerdo. Pasó el tiempo y lo que dice el tatuador es que pues no hubo ninguna respuesta por parte ni de Duki ni del equipo de trabajo, entonces pues accedió a demandar, y en ese momento pues están ahí envueltos en esto, en este lío legal.
3: Tengo una cuestión.
1: Ajá.
3: Tatuador ya también, pues qué necesidad, ¿no? Sí. O sea, a ver, está buscando ahí como una papita de más, digo yo.
2: Pero
3: siento
2: la verdad,
3: yo, está,
2: te voy a decir una cosa, es algo normal.
3: Ok, sí, pasa normal.
2: Te voy a decir una cosa, desde el lado actoral, voy a contar yo que estudié actuación.
4: Sí, obvio, sí.
2: ¿Por qué la mayoría de producciones no dejan tener tatuajes? No es porque les digan como, ay, no, es que la gente con tatuajes no puede ser actor o no. Normalmente los tatuajes se pueden tapar y toda la vuelta. ¿Qué pasa? ¿Por qué los tapan o por qué no dejan que se vean los tatuajes que tienen los actores? Porque los tatuadores pueden salir a demandar una producción solamente porque salga un tatuaje que no se haya firmado. Entonces, digamos que en mi caso yo tengo muchos tatuajes y digamos que si yo actúo, yo sé quiénes son mis tatuadores y que uno de ellos los tuvimos acá. Y yo les digo a ellos como, Yeta, por favor, ¿puedes hacer el favor de firmarme este consentimiento que diga que tú estás autorizando que tu tatuaje salga en la producción?
1: Derechos de autor.
2: Exacto.
1: Derechos de autor. Además que
3: vea usted,
1: estos tatuajes
3: va a tocar, yo que soy adicto a la tinta.
4: Pilas, lo empiezan a demandar ahí.
1: Estos tatuajes salieron en marcas reconocidas, o sea, muy, muy conocidas, incluso una marca reconocida de tenis, Las Rayitas. Entonces, pues, obviamente el tatuador es como que, bueno, pero ¿y entonces qué? ¿Mi parte qué? ¿Cómo así? Derechos de autor. Entonces,
3: ¿qué hay para mí?
1: Hay un lío.
3: Ahora con lo que dice Luda, que señor, pues toca taparse los tatuajes.
2: Sí.
3: Por derecho de autor.
1: Sí.
3: Pero hay tatuajes que se tapan porque quedaron muy mal.
2: Bien feos, ¿no?
3: Quedaron muy feitos.
2: Porque no hay derecho.
3: ¿Qué tipo de tatuajes ustedes creen que son muy mañés? Es opinión con todo el
2: respeto. Yo tengo un tatuaje mañé.
4: ¿Cuál?
2: Cuéntelo,
4: ¿cuál?
2: Voy a empezar tirando nudos.
3: Uno mismo.
1: Hágale.
2: Yo tengo un tatuaje acá, es que justo hoy vine más.
4: ¿El del gato?
2: Que quién sabe qué, el del gato.
4: El del gato que parece un mapa.
2: El del gato que parece un mapa.
3: El gato es bien suave.
2: Es bien suave, porque literalmente así es que para Colombia y San Andrés, usted pone a mirar el tatuaje, se lo juro.
4: Idéntico.
2: Ese tatuaje yo me lo hice en algún momento de mi vida, fue mi primer tatuaje, estaba borrachita, el tatuador estaba borracho. No lo hagan. Pero no, todos tenemos nuestros tatuajes humildes. Pero es que una cosa es tener un tatuaje humilde y la otra es que usted sea consciente de lo que se va a hacer, se lo haga. Y uy, no.
1: Sí.
3: ¿Cuál tatuaje, por ejemplo?
2: Decir el primero.
3: Diga el primero.
2: Y que me funen y que me.
3: Mándese sin miedo.
2: El atrapasueños.
3: Atrapasueños, ¿crees tú?
1: ¿Crees que ya?
2: Ama, ve.
3: Ya, basta ya de los atrapasueños.
2: La gente que se tatúa atrapasueños no duerme.
4: Ay.
3: Diana Restrepo, que está ahí como tan ganas de hablar.
4: Yo soy igual que Lu. Vamos a empezar a echar popo a mí.
1: Sí.
4: Porque yo tengo un tatú muy mañe. O sea, pero me tapé uno más mañe que tenía. Yo antes.
2: No vale la quemadura al mofle, ¿no?
4: No. Esto. Yo antes de tener este tatuaje, yo tenía la letra de la inicial del papá de mi hijo. Y me lo hice con tinta china. O sea, era re mañé.
3: Pero qué prisión fue usted.
4: Yo fui a una prisión horrible, horrible. Entonces, yo por taparlo, me hice un tatuaje que muy poca gente lo descifra.
3: Lo distingue.
4: Lo saben qué es. Muy poca gente. Y es el tatuaje que tengo en la mano izquierda. También es mi primer tatuaje. Evidentemente, no me lo cuidé. Me fui a jugar voleibol. Lo quemé. Lo estallé. No le eché cremita.
1: Sanó feo.
4: Ya después, cuando le eché crema en exceso. No respiraba el tatuaje, etcétera, etcétera. Que ya después tú lo vas aprendiendo. Pero este tatuaje que yo tengo aquí en esta parte de aquí de la mano. ¿Sí se ve o no se ve? Ahí,
3: esta suavidad,
4: ahí había otro más suave, ¿oyeron? Más mañé.
2: Eso es un crossover.
4: Más mañé. Pero este es mi tatuaje más mañé que tengo en ese momento.
3: Acá hay un blackout ya.
4: Esto, pero para mí.
3: La mano.
1: Pega durísimo.
4: Para mí, yo me quiero hacer un dragón en la mano. Para mí, un tatuaje mañé o guisi, es.
2: ¿Cuál?
4: El de aquí, de la cadera.
1: El de la. Sí. Ok.
4: El de la cadera.
2: ¿El que se pase? Hay muchos, o sea, pero hay uno.
1: Lo dices por la zona específica.
2: Tatuaje en cadera, o sea, como en vaya venga de esas caderas lindas que tienen esos huequitos que se hacen lindo, bonito. Pero no sé. No,
3: o sea, tú dices, ¿es la cadera o el tatuaje?
2: El tatuaje. Alitas, por ejemplo.
3: ¿Y si la cadera es bonita?
2: No, igual no.
3: No va.
0: ¿Tú dices cuál es? El de las alas.
2: Alas en la cadera. Alas en la cadera no.
3: Va, que yo con tanto tatuaje que tengo.
2: Claro.
3: Soy un experto, pues, como en la ley.
2: Sí.
3: Y hay una cuestión, y es que yo no tengo tantos tatuajes. Vamos a hablar serio. Pero tengo dos. Lo que pasa es que este, que es un fueguito y dice lealtad, sí me parece paila.
1: ¿Por qué?
3: Bien, en el sentido de que, lo hicimos con los parceros, ¿sí o qué? Todo sí. Bien, la lealtad, la amistad.
2: Sí.
3: Pero cuando lo hicimos lealtad, a los 15 días ya todos estaban peleando. Yo no, pero mis amigos.
2: Desleales.
3: Están discutiendo, pelean. Y todo el sistema. Entonces, para mí, siento que tatuarse cosas, incluyendo los amigos y parejas, es malo.
0: Es como el que tatúa inquebrantable a los dos días de quiebra la mano.
2: Algo así.
3: Ahora bien, voy a. Entonces ya puedo decir mi otro tatuaje que siento que es mañé.
2: A ver.
3: Que es, por ejemplo, el tatuaje en esta zona acá, la rosa acá, la rosa,
2: el corazón. El corazón,
0: ahí entra un tatuaje mañé que para mí entra, que él puede estar muy bonito y puede ser muy lindo, pero un tatuaje mañé es la corona Maluma.
3: En cualquier parte, sí. Solo a Maluma. Eso. O la corona.
0: A Maluma le ve mañé.
3: Sí, no.
0: Claro. Maluma es lindo. Maluma es muy lindo.
1: Siendo pero su propia corona.
0: Pues el resto, el que se hace esa coronita de Maluma, incluyendo a mi tío. Tío, usted sabe que yo lo he dicho de frente.
2: No, de frente.
0: Eso es bien mañé. Aparte que mi tío no solo se hizo la corona de Maluma, sino que se hizo el tatuaje de J Balvin que dice mi gente. Yo no.
2: ¡No! No, pero su tío, qué luz.
0: Es que le gusta mucho el reggaetón.
2: No,
0: se quiere hacer las alas de...
2: El mismo del grupo Nicky Vallenato.
1: De Nicky Jam.
2: El mismo del grupo Vallenato.
3: A mí me encanta
2: Vallenato.
3: El reggaetón, pues, y yo no voy a madrugar mañana a tatuarme la cosa aquí de la Dio Carrión,
0: ¿no? Es como el que te le gusta el vallenato y tatúa un carro de bien marica.
3: No. Creo que usted cuente que usted sí es bien tatuadito.
1: Sí, mire, yo mi primer tatuaje me lo hice a los 13 años.
0: Mi primer tatuaje.
2: Irresponsable.
1: A los 13 años, pero no fui responsabilidad porque fue con permiso de mis padres.
2: ¿El tatuaje? Ah, ¿sí?
1: Sí, claro, yo les dije y de una.
2: Mente abierta a tus papis,
1: cuestión, te digo. La cuestión fue que en ese momento lo hicimos con una máquina hechiza, en ese momento era con tinta china y fueron unas letras que...
3: Mene, John P, lo veterano que es pa' que tatúe con tinta china.
2: Póngale.
0: No, una máquina hechiza.
1: Y eso, pues obviamente con el tiempo uno se da cuenta que no, que por favor.
3: ¿Y cuál es que
1: estaba, como... Estaba por aquí en la pierna.
2: Que lo muestre.
1: Pero ya.
3: Diana también, si tiene novio.
2: A mi novio le encantaría la pierna.
3: ¿Y cuál es, digamos, el
1: ¿qué dijiste?
3: El tatuaje que crees que es, no se ve bien?
1: Y eso va para las mujeres, y siento que las mujeres deben de cuidarse mucho en las zonas donde se tatúan. Por ejemplo, el tema de la cadera, esa zona me parece...
3: Siempre le da como un antesala a las mujeres.
2: Sí. ¿Qué más? ¿Qué otra parte? No, esa la dije yo.
1: El tema de los senos, por ejemplo.
2: Esa la dijo Sebas.
1: El tema de los senos...
0: No, pero Sebas dijo el que era acá.
2: Sí, por eso, pero, la pecho.
1: No, pero en general.
2: ¿Qué otra parte, Jumpy?
1: Y el tema de, por ejemplo, si usted se va a tatuar algo que tenga que ver con...
3: Yo soy muy tibio,
1: su
3: ¿no?
1: Su pareja... No.
2: ¿En dónde?
1: No, ahí.
2: No, a toda hora, la vuelta, 3.500.
0: Pero no se tatúen los nombres de las parejas.
1: Lo que pasa es que, a ver, ustedes le están preguntando a la persona menos...
3: Va, que Jumpy tiene tatuaje en la frente.
2: Pero tú tienes tatuaje de tu ex.
1: Fíjese que yo no tengo problema con eso.
2: No tengo,
1: pero no tengo problema tatuarme el nombre de mi ex y que de pronto no sé.
2: ¿Qué dice acá al lado de
1: Les?
3: Les el bendito.
1: Les.
3: El
1: bendito.
2: Y acá arriba, ¿qué dice?
1: No me acuerdo qué dice ahí.
2: ¿Qué?
1: Eso fue un tatuaje hace mucho rato, no recuerdo. Pero lo que te digo, no tengo problema. Porque finalmente a mí me gustan los tatuajes. Y le encuentro el sentido al tatuaje. Y si yo me tatúo es porque yo sé que no me lo voy a borrar más adelante, pues.
4: sea, estás en desacuerdo de esas personas que se tatúan algo y luego lo borran.
1: Completamente. Completamente, o sea, si usted se va a tatuar, sepa.
0: Seguro, sí, claro, de acuerdo.
1: Claro, o sea, no te vas a tatuar para borrar.
0: Te lo digo a yo, ver, que me voy a borrar el gato.
3: Pues que gato.
0: No, pues que, es que el gato.
3: No, es que el gato está suave.
4: Uy,
3: está
4: sí, suave. Lo...
0: No, pero me va a hacer una, me va a hacer,
4: ¿qué se va a hacer?
0: Jetta me dijo que me iba a hacer una flor.
4: Como la okay, flor.
1: Puede ser.
3: Pero pues cuéntenos ustedes en los comentarios ahí qué tatuaje se les parece que como que no va, les parece feíto, les parece mañecito, les parece como que.
0: Hay
3: unas
0: que sí se las hacen como en toda la mitad acá del.
1: Pero sí, fíjate que ahí es bonito. Ahí me parece que queda bien.
4: Pilas,
0: depende,
4: pilas con lo que van a
0: hacer. Lo que se haga.
4: Lo que tiene Gracie Rendón acá
3: es
4: en
3: divino.
4: Las costillas, que
0: ay,
4: es.
0: Ella se puede hacer lo que
3: eso
0: quiera.
3: Eso sería muy bonito. Acá, que
4: es eso
3: acá,
4: no es,
3: acá,
4: eso no es como.
3: Una mandalita.
4: Una mandala.
1: Sí, que una mandala. Mandala.
3: Dios no, Dios la bendiga, sí, Gracie.
5: Hagas lo que hagas.
6: Hagas lo que hagas.
5: Alguien
6: te va a tirar hate.
5: Alguien te va a tirar hate.
3: No, señora, vaya que la juez Diana Red.
0: No, no, ¿cómo va a confundir una pelota negra con una negra?
3: No, no, hombre, por favor.
1: Ya no puedo.
3: Dios mío, santo, 6 de la tarde, 49 minutos. Feliz tarde, Yonaguni. Vamos a Yonaguni más bien.
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